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1: Ya son las 6:03. Gracias por estar en el 106.1 Cristal 771-718-4080 para que te pongas en contacto conmigo y para que nos platiques dónde andas y qué andas haciendo. Me encantará saber de ti. Esto se llama La Hierba Se Movía. Es Supergrupo Colombia, 771-718-4080. ¡Feliz sábado!

0: Ya son las 6 de la tarde con 12 minutos. Qué bueno que estás en el 106.1 Cristal. Gracias por acompañarnos en este Sabbath Dance. Espero que listo para pasarla súper bien con nosotros las siguientes, pues, poquito menos de 3 horas. Yo soy Ana Pao, tu Cristalita. Me quedo contigo hasta las... En este momento hasta las 7 de la noche. Después vamos a tener íntimamente con Carla Morrison. Va a estar buenísimo, súper romántico. Y eso será de 7 a 8. Y a las 8 regreso contigo a seguir platicando, poniendo buenas canciones. En fin, lo que nos gusta. 771-718-4080. ¿A quién saludamos en esta tardecita? ¿Quién anda por ahí? ¿Qué planeas este fin? ¿Te toca trabajar mañana? ¿Te toca descansar? ¿Qué vas a hacer? Platícame, ¿cuál es tu plan perfecto de domingo? ¿Tu plan perfecto de domingo? ¿Cuál sería? 771-718-4080. Plan perfecto. Regreso con saluditos, ¿va? No te despegues. Estás en el 106.1.
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0: Que nadie sepa mi sufrir, es Sonora Dinamita, aquí en el 106.1 Cristal. ¿Cuál es tu plan ideal para este?

0: ¡Qué súper canción! Y en sábado por la tarde no me hagan esto. ¿De qué manera te olvido? Es Vicente Fernández y La Arrolladora, aquí en el 106.1 Cristal.
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2: La original Man de Limón dice al menos 771-718-4080. Es el WhatsApp de Cristal. Oye, ¿cuál es tu plan ideal para este sábado? Para este domingo, perdóname, para este fin de semana, si incluye sábado y domingo, cuéntame. ¿Planeas salir? ¿Planeas ir a algún lugar cercano? ¿Tan bonitos lugares que tenemos en Hidalgo? ¿O será un domingo de pijama o de mucho trabajo?

0: Ya a las 6 de la tarde, con 29 minutos, ya se nos fue media hora así de rápido aquí, en esta primera hora en el 106.1 Cristal. Le quiero mandar un saludo a Sonia, ¿cómo estás? Buena tarde, bienvenida, dice, gracias por tan buena música y siempre por buena vibra, Ana Pau. No, hombre, buena vibra la que tú tienes, Sonia, y muchas gracias por tus porras. Me encanta saber que has estado conmigo por tantos años, sí, qué gusto que ya estés por acá. Mil gracias. 6:29. Sobre tu pregunta, dice, ¿qué planes para este fin de semana? Te he de confesar que he tenido una semana muy pesada. Lo que pido es poder despertar tarde este domingo, pero no sé si lo consiga, perdóname. Ya sé por dos, fíjate, por dos. Lo que sí supe, fíjense, y para que sepan quienes caminan en el, pues aquí en Revolución, que es una avenida preciosa y que los domingos se vuelve peatonal, que yo amo venir con mis perritas. Amamos, ¿no? Venir en familia así, mi esposo y yo, las perritas. Bueno, pues este domingo no va a haber. Hay un evento de gobierno. Entonces no habrá revolución peatonal, para que lo sepan, por quienes como yo amamos tanto venir. Entonces Sony, no vengas tampoco, Sony, tú tampoco, que me estás diciendo que luego vienes, no vengas porque va a estar cerrado. Bueno, hay muchas opciones, a lo mejor aquí el río, las avenidas, o hasta ahí, si no traes mascotas, creo que puedes ir a esta revolución, no sé si esté abierto, pero bueno, hay opciones, pero no revolución. Hola, ¿cómo estás, Jesús? Muchísimas gracias por acompañarnos, bonita tarde, dice. Hola, Ana Paola, ¿cómo estás hoy? La verdad es que muy bien, muchas gracias, feliz de disfrutar el Sabbath Dance. Hola, Orlando, el diablo, ¿cómo estás? Buena tarde. Hola, buenas tardes, Ana Pau, chiquilla hermosa. Ay, preciosa, gracias por lo de chiquilla, chiquilla de tamaño. Que tengas un bonito fin de semana y que tengas una tarde bien chévere, chévere, y que te la pases mejor. Son los máximos deseos de el último de tus amigos, el diablo. Nomás me reporté para comentarte que tengas buena tarde y un buen fin de semana, que la pases con tu familia. Gracias, gracias, Orlando, el diablo. Tú también, que tengas un fin de semana con la familia muy agradable. Hola, mi querido Sammy, ¿cómo estás? Buena tarde. Hola.
1: Hola, ¿qué tal? ¿Cómo estás, amiga Ana Paola? Un saludo para toda la banda de Plaza Villa, también para mis amigos El Cherro y La Cherra del Manzano. Y también para toda la banda de aquí de Plaza Villa. Y también para el torero y también para el super muñeco.
0: Eso.
1: Aquí estamos.
0: Eso es todo.
1: Tu pregunta, pues, ajá, no hay plan todavía.
0: Todavía no.
1: Trabajar y trabajar y trabajar y a ver qué sale.
0: Eso, a ver qué sale, me late. Ya son las 6:30, regreso, no te tardes. 6:31, estás en Cristal.
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0: Dice Campeche Show, ¿por qué no fui feliz? Gracias por acompañarnos en el 106.1 Cristal 6:33. Oye, ¿cuál es tu plan para este fin de semanita? ¿Tienes algún plan hoy, mañana? ¿Qué acostumbras? ¿Vas a ir a algún lugar paradisíaco? ¿O te vas a ir a alguna cabañita aquí en Hidalgo? 6:34, gracias por acompañarnos.
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0: Dios bendiga nuestro amor, dice el recodo en esta tarde bonita. Último sábado del mes de mayo. Ya estamos despidiendo este mes bonito. ¿Listos para lo que sigue, Cristalitos? ¿Qué le agradeces a este mes? Cuéntame. Gracias por estar.
1: 6.1 637.

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2: Y así fue, dice Julián Álvarez. Oye, estamos cerrando ya el mes de mayo y este es fin de semana. ¿Qué vas a hacer el fin de semana? ¿Y qué le agradeces a este mes?

0: 6:46 PM. Ay, volando, se nos ha ido esta hora. Hola, ¿cómo estás, Rebe? Te mando un saludote. Gracias por acompañarnos. Dice, hola, Nepao, te saludo desde un punto un poco lejano de Pachuca, pero feliz de estar contigo aquí a través de la magia de la radio en el 106.1 Cristal. No, hombre, de verdad que muchas gracias, que dice que nos lleva en la aplicación. Recuerda que tú también puedes y debes descargar la aplicación Radio Cristal Cristal con Y para que te acuerdes. Hola, ¿cómo estás, Fátima? Hola, Nepao, buena tarde. Pues fíjate que yo tengo grandes planes para este fin de semana. Dormir, desean hace ratito que están bien cansados. Yo también, no te pases, esta semana estuvo violenta y se muere de risa. Bueno, pues me alegra que puedas descansar, mi querida Fati. Te mando un abrazote, muchísimas gracias. Diana, hola, buenas tardes. Hola, fíjate que la verdad tengo mucho que agradecerle al mes de mayo. Mayo me regaló mi cumpleaños. ¡Oh, felicidades! Y también me regaló buenos momentos en el trabajo, un aumento que esperaba desde hace mucho tiempo, Ana Pao, mucho tiempo. Te felicito por eso, Diana, te mando un abrazote. Regreso para la recta final de esta primera hora, ¿va? Cuéntame tú también tu plan para el fin y qué le agradeces al mes de mayo. No me tardo, estás en Cristal.
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2: Llega Band MS, esto se llama Solo con Verte. Ya estamos llegando al final de esta primera hora juntos.

0: llegamos al final de esta que es nuestra primera hora. Muchísimas gracias por la compañía. Jesús, te mando un saludo. Gracias por acompañarnos. Dice, saludos para el transporte público, para todos los del transporte público y también para mis compañeros allá en la fogata. ¿Sí se llama así o ya le cambié el nombre, Jesús? Te mando un saludo. Muchas gracias. Hola, ¿cómo estás? Hola, Samuel. Bienvenido. Bonita tarde. No puedo aquí escuchándote desde casita. Fíjate que yo listo para disfrutar el fin de semana. Fiesta. Tengo mañana fiesta familiar, así que estoy listo y dispuesto. ¡Eso es todo! ¡Qué bonito! Yo luego digo que voy a dormir. Así platicábamos ahorita ahí en el WhatsApp. Y termino siempre en alguna reunión, en algún lugar. Y total que ni descanso nada. Pero bueno, hola Freddy, ¿cómo estás? Dice, hola linda Cristalita, buenas tardes. Te envío un fuerte abrazo. Y me quedo contigo hasta las 9 aquí en Cristal 106.1. Tus ojos guardan cielos que no dejo de mirar. ¡Ay, frase matona! Como estrellas encendidas que me invitan a soñar. ¡Qué buena frase! Gracias, Freddy. Bueno, pues ya los dejo con Íntimamente, ¿va? Yo regreso a las 8. Cuídense mucho. No te despegues del 106.1 Cristal.
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5: Carla Morrison. Bienvenidos a Íntimamente. Hoy la historia de Carla Morrison.
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5: En un pequeño pueblo llamado Tecate, en Baja California, México, nació el 19 de julio de 1986 una niña llamada Carla Patricia Morrison Flores. Era la tercera de cuatro hermanos en una familia con raíces mexicanas muy fuertes, pero también con un toque estadounidense por parte de su papá.
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7: Hilario Morrison había sido adoptado de joven por un hombre de California
5: y por eso lleva ese apellido que suena tan inglés. Desde chiquita, Carla creció rodeada de una mezcla de culturas que le dieron una forma especial de ver el mundo. La vida en Tecate era tranquila,
7: pero dentro de ella ya ardía esa chispa creativa.
5: Le gustaba dibujar, bailar y sobre todo cantar. La música era su refugio cuando se sentía triste o confundida. Hoy conocemos su historia. En la producción, Alex Arriaga. Soy Jazz Quebec.
7: Y esto es Íntimamente, Carla Morrison.
5: Iniciamos la parte musical con Qué Bello, Carla Morrison y la Sonora Santanera.

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1: Carla Morrison.
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3: La infancia de Carla no siempre fue fácil.
1: Desde muy pequeña, alrededor de los 9 años, empezó a lidiar con ansiedad. Pero en vez de guardárselo todo, encontró en las artes una manera de expresarse. Tomaba clases de piano, danza africana, dibujo, improvisación de jazz y leía poesía. Escribía cuentos y poemas cortos. Tímida y al principio cantaba solo en secreto, en su casa o con amigos muy cercanos en la escuela. Sus papás, Porfirio y Hilario,
3: la apoyaban en su amor por el arte. Esa niña sensible y observadora ya llevaba dentro historias que un día compartiría con el mundo entero.
1: Devuélvete, Carla Morrison.

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1: Carla Morrison.
2: 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A nadie le cuento, es casi un pecado saberlo.
1: A los 17 años, Carla tomó una decisión valiente que cambiaría su vida.
3: Se mudó sola a Phoenix, Arizona,
1: para estudiar música en el Mesa Community College. Quería formarse, pero pronto se dio cuenta de que su camino no era tan académico. Su forma de hacer música era más emocional, espiritual y autodidacta.

0: Dejó la escuela y empezó a cantar como vocalista principal en una banda llamada Babaluca.
1: Fue ahí donde empezó a experimentar y a perder poco a poco el miedo escénico.
0: Ahí en Finnish se le dio la libertad, pero también se le enseñó lo duro que es perseguir un sueño lejos de casa. Sus gustos musicales siempre fueron variados. Creció escuchando a José Alfredo Jiménez, a Patsy Cline y mucha música ranchera mexicana, pero también admiraba a Shakira y a otras artistas que cantaban con el corazón. Disfrutó Carla Morrison.

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4: Carla Morrison.
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4: Le encantaba mezclar lo emocional con lo sencillo. Carla no buscaba sonidos complicados, prefería canciones que transmitieran sentimientos reales, amor, dolor, sanación y vulnerabilidad. Esa honestidad se convirtió en su sello.
6: Le gustaba la percusión, tocaba panderetas, maracas y tambores y disfrutaba crear atmósferas íntimas con su guitarra.
4: Su voz es uno de sus mayores dones. Carla tiene una tesitura delicada, etérea y muy expresiva, perfecta para el pop y el folk alternativo. No es una voz potente de ópera, sino más bien suave y llena de emoción. Y es por eso que sus fans le llaman la voz de pajarito. Puede susurrar y hacerte sentir cerca o elevarse con una fragilidad que toca el alma. Los que la escuchan dicen que su voz cura, que es terapéutica.
6: Esa capacidad para transmitir vulnerabilidad con tanta naturalidad es lo que hace de Carla Morrison una artista única.
4: Te regalo, Carla Morrison.

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1: Carla Morrison. En 2009 lanza su primer LP llamado Aprendiendo a Aprender.
2: Fue un trabajo independiente, hecho con el corazón y con pocos recursos.
1: Ahí empezó a mostrar sus composiciones personales.
3: Es

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1: Poco después, en 2010, saca Mientras tú dormías,
2: producido por la gran Natalia Lafourcade, quien se convirtió en una aliada importante.
1: Estas primeras obras llamaron la atención porque eran honestas y diferentes a lo que sonaba en la radio en aquel tiempo. Carla lo hacía todo ella: componer, producir y hasta gestionar sus shows.

El gran despegue llegó en 2012 con el álbum Déjenme Llorar. La canción principal se volvió un himno para muchos que necesitaban expresar su dolor. Escuchamos ahora, ¿Eres tú?

0: Ganó 2 Latin Grammy, Mejor Álbum de Música Alternativa y Mejor Canción Alternativa. El disco se certificó platino en México.
1: De repente, Carla pasó de tocar en lugares pequeños a llenar salas y festivales. Su gira fue un éxito total. Incluso tocó en el Palacio de los Deportes con 20.000 personas. Todo esto sin una gran disquera detrás, solo con su esfuerzo y el apoyo de sus fans.

0: Carla siempre ha sido muy independiente.
1: Prefirió manejar su carrera sola para no perder el control creativo, y eso le trajo muchas alegrías.
0: Pero también muchos retos, como el cansancio de ser artista y empresaria al mismo tiempo. ¿Te imaginas a Carla Morrison de actriz? Así fue. En 2017 debutó como actriz en la película Ana María, en la novela Land, y hasta incluyeron sus canciones en la banda sonora. Recuerdo, Ricky Martin y Carla Morrison.

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6: Carla Morrison. En 2016 lanza Amor Supremo y volvió a ganar un Latin Grammy por la canción Ves Primero. Su música seguía evolucionando, pero siempre manteniendo esa esencia íntima y sincera. Ha colaborado con grandes como Natalia Lafourcade, Juan Gabriel, Enrique Bunbury, J Balvin, Ricky Martin y Karol G.
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8: Cada colaboración muestra su versatilidad sin perder su identidad.
6: Ha tocado en Coachella, Lollapalooza, Chile, Vive Latino y muchos otros festivales importantes en Europa y Sudamérica. Y fue quien abrió los conciertos en México de Coldplay. Carla también ha hablado abiertamente de su salud mental. Sufre de ansiedad desde niña y ha encontrado en la terapia y en la música una forma de sanar. Sus canciones son como cartas abiertas donde comparte alegrías, tristezas y aprendizajes.
8: Temas como el amor propio, las rupturas y la resiliencia están presentes en hits como Disfruto, Hasta la piel, Compartir y Todo pasa.
6: Muchas personas dicen que su música les ha ayudado en momentos difíciles. ¿Te ha ayudado a ti? Disfrutamos Hasta la piel.

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1: Carla Morrison. Carla Morrison, un apellido que, por cierto, suena muy poco mexicano.
2: Y es que Morrison viene de una historia familiar muy bonita.
1: Su papá fue adoptado por un estadounidense, hijo de una inmigrante inglesa, y eso le dio a Carla una conexión con dos mundos. Aunque es muy famosa, sigue siendo humilde y cercana. En entrevistas cuenta que la vida es como un salón de clases y todos somos estudiantes aprendiendo cada día. Su legado va más allá de los premios. Carla abrió camino para muchos artistas independientes en México y Latinoamérica.
2: Y demostró que se puede tener éxito siendo auténtico sin seguir las reglas comerciales tradicionales.
1: Leonel García y Carla Morrison, que lloro.

0: Su forma de hablar de emociones profundas y vulnerabilidad ha inspirado a miles de jóvenes a expresarse a través del arte.
1: En 2018, la revista Forbes la nombró una de las 100 mujeres más poderosas de México. Con el tiempo, Carla sigue produciendo música que refleja sus etapas personales. Ha pasado por momentos de pausa para cuidarse y volver con más fuerza. Su voz sigue siendo ese instrumento delicado que conecta generaciones. Ha cantado en los Grammys y ha seguido colaborando y creando.
0: Su carrera es un ejemplo de perseverancia y honestidad artística.
1: Contrajo matrimonio con su productor y pareja de toda la vida, Alejandro Jiménez, estableciendo su residencia en Los Ángeles tras vivir temporalmente en París. Juan Gabriel y Carla Morrison, yo sé que está en tu corazón.

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4: Carla Morrison.
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4: Hoy, Carla Morrison es mucho más que una cantante. Es compositora, productora, activista y una voz que representa la sensibilidad mexicana en el mundo. Su legado está en las miles de personas que encuentran consuelo en sus letras.
6: Ha mostrado que llorar también es parte de la vida y que está bien sentirlo todo.
4: Su música sigue acompañando corazones rotos, enamorados y en proceso de sanación. La historia de Carla Morrison, la de una niña tímida de Tecate que se convirtió en una artista internacional muy admirada.
6: Desde sus inicios independientes hasta sus logros, siempre se mantuvo fiel a sí misma.
4: Su voz etérea, sus letras profundas y su actitud valiente dejan una huella imborrable. Carla siempre nos recuerda que la música puede sanar, unir y transformar. Y mientras siga cantando desde el corazón, su legado seguirá creciendo, inspirando a nuevas generaciones a vivir y a crear con auténtica. Ángeles Azules y Carla Morrison, las maravillas.

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2: Y así, la niña tímida de Tecate que cantaba en secreto para no ser escuchada,
0: se convirtió en la voz que hoy resuena en miles de corazones alrededor del mundo. Carla Morrison no solo conquistó escenarios, Latin Grammys y festivales internacionales, conquistó algo mucho más profundo: el derecho a sentirlo todo en voz alta. Su viaje es esa prueba viva de que la vulnerabilidad no es debilidad, sino el más valiente acto de amor propio.
2: Con su voz suave, sus letras desnudas y su espíritu libre, Carla nos enseña que está bien llorar, que está bien sanar y que está bien volver a empezar.
0: Se ha convertido en esa amiga musical que muchos necesitábamos en las noches más oscuras y en las mañanas llenas de esperanza. Compartir. 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
3: Hoy su legado no se mide solo en discos de platino o premios. Se mide en las personas que gracias a sus canciones se atrevieron a abrazar esas emociones,
1: a perdonarse, a amar de nuevo y a ser auténticos. Carla Morrison sigue volando, sigue siendo valiente, recordándonos que la verdadera grandeza nace del corazón honesto.
2: 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Entre cosas y recuerdos que no puedo comprender.
3: Y mientras en la radio siga sonando Disfruto, Hasta la piel o Déjenme llorar, su luz seguirá brillando.
1: Porque las verdaderas leyendas se convierten en sentimiento eterno. Gracias, Carla, por cantar lo que muchos callamos. Te regalo, Carla Morrison.

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Buenas noches, ya llegué de regreso. Esto es el 106.1 Cristal. Gracias por acompañarnos. Son las 8:08, una página más de Lupe Tijerina y Pesado para ti en Cristal. 106.1

0: gracias.
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2: Llega Vagón Chicano, esto se llama La Moneda. Buenas noches, hola, buenas noches, dice del Chacón, aquí en Mineral de la Reforma. Saluditos para ustedes, muchas gracias por acompañarnos. También le quiero mandar saludos al Torero. ¿Cómo estás, Torero?
3: Ya la última hora contigo, yeah. Pau. Qué rico estuvo el de Carla Morrison,
2: Ay, qué bueno que te gustó.
3: Aquí andamos, chaparrita, ¿eh?
2: Eso es todo.
3: Diciendo, hola, ¿qué tal? ¿Cómo te va, hermosa, preciosa?
2: Saluditos, Torero. Buenas noches, las 8:12, Vagón Chicano, La Moneda. Gracias por estar en este sabadito aquí en Cristal.
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1: Muchos saludos para Joaco, bonita noche, Joaco, bienvenido. Gracias por acompañarnos, Karin León de Compass.
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0: 816

0: Hola, bonita noche, cristalitos. Oigan, qué padrísimo poder compartir contigo a través del 106.1 y pasarla súper bien este Sabadance, que además, bueno, pues es mi día favorito, sin lugar a dudas, mi día favorito. Por mucho tiempo era más el viernes, pero hoy por hoy, sí les digo que es el sábado. 771-718-4080 es el WhatsApp para que te pongas en contacto con nosotros, para que nos cuentes a quién saludamos, qué le decimos, qué onda, en fin, todo lo que tú quieras y necesites. Ya sabes que estamos listos y dispuestos aquí para platicar contigo. Le mando saludos, a ver, vamos a ver quién anda por acá. Hola, bueno, ya saludamos a Torero. ¿Cómo estás, José Pablo Tobar? Buenas noches, bienvenido. Charro del Manzano, saludos para ti, para la charrita y para su cuñada Gloria. Y también dice saludos para Torero, para Sammy, para Héctor. Les mandamos saludotes de parte del Charro del Manzano. Y ahí se andan intercambiando saludos y eso está padrísimo. Hola, ¿cómo estás? También te mando saluditos, Irma. Te mando un abrazo, que tengas bonita noche. Lalo, hola, buenas noches. Dice, ¿cómo estás? Linda noche. Igual para ti, gracias. Ahorita te contesto. Buenas noches, saludos, dice Yael Arturo, para todos los vecinos de la 20 de noviembre. Mándame, dice, saluditos de parte de Yael Arturo. Gracias. También te mando saludos. Hola, ¿cómo estás, Jesús? Uy, este es un saludo especial que me están pidiendo y que con mucho gusto, por favor, producción. Oigan, atención, atención, porque me dicen que mañana es cumpleaños de Yasmín. Mañana es cumpleaños de Yasmín. Así que me están diciendo que en este momento se encuentra ahí, ahí con nuestros amigos de hamburguesa, los amigos. Así que, Yasmín, de parte de tu papá, te mandamos un saludote, esperando que le estés pasando el pre, tu último día de este año, de tu vida, lo estés pasando súper bien. Mañana inicias un nuevo año, así que esperamos que todo te salga increíble. No te olvides mañana de soplar esas velitas y pedir el deseo que quieres o los deseos que haya en tu corazón. Que todo se te cumpla, Yasmín. Te mandamos un abrazote de parte de tu papá que te ama, de toda tu familia y de parte de todos aquí en el 106.1 Cristal. Que la pases increíble, que disfrutes mucho, Yasmín, mañana. ¡Feliz cumpleaños y feliz vida para ti! ¡Apláudale a todos los que están ahí! Que la pases muy bonito. Abrazo fuerte para ti, Yasmín, con todo cariño. Y bueno, pues gracias a tu papá por compartirnos este día tan especial. Muchas felicidades. Y dicho esto, ya regreso. No te despegues porque estás en el lugar correcto. ¿Dónde? Aquí en el 106.1 Cristal. Regreso y te voy a contar más cositas que tengo pendientes, así que no te vayas.
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0: Dice Luis Ángel el Flaco, vete, vete, estás en Cristal.
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1: 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Son las 8:30, Cardenales de Nuevo León. Esto se llama Hasta que Amanezca. Qué bueno que nos acompañas aquí en el 106.1 Cristal y que tengas un gran fin de semana, obvio, acompañado del 106.1.

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1: Super canción y super recuerdo es Selena y los Dinos. Esto se llama No Me Queda Más. Gracias por acompañarnos aquí en el 106.1.
2: Seis punto uno.

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4: Esta me encanta, por ella, Belinda y Ángeles Azules. Listo.
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noches. Gracias por estar en el 106.1 Cristal. Saludos a Lalito Hernández. Pues no, no hay de Luismi en esta hora, Lalo. En esta hora no. Hola, ¿cómo estás, Beto Durán? Buenas noches. Dice, ya tengo la estación de mi bocinita, todo lo que da. Bueno, no tanto por respeto a los vecinos. Qué buenas canciones, Pau. Excelente noche para todos. Igual para ti, Beto. Gracias por estar escuchando Cristal.

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1: Por siempre, mi amor, llega esta canción de Banda MS. Y saludos para Lupita. Gracias por acompañarnos. También dice el Charo Almanzano. Saludos para el Cencuate y para su hermana Susana y para mi pariente Pija. Saludos.

0: Ya son las 8 de la noche con 50 minutos. Oigan, ya casi nos estamos despidiendo. Bueno, todavía nos falta un piquitirri, pero antes de que otra cosa pase, yo quiero decirles y quiero platicarles que viene algo muy, muy especial a Pachuca. 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Y bueno, mis queridos cristalitos, antes de que otra cosa pase, también les quiero felicitar a alguien muy especial que me están compartiendo. Saludos de la trabajación de costura, pero escuchando Cristal. Eso es todo. Y bueno, vamos a mandarle saludos con todo cariño a alguien que está cumpliendo años, pero me están grabando un audio. Bueno, mejor al regreso, ¿va? Porque qué tal si es una felicitación. Bueno, pues no mátalo, quédate aquí en el 106.1, Cristal.
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Muchísimas gracias, mis queridos cristalitos, por seguir acompañándonos. Y llegó ya el momento de despedirme de esta nochecita bonita, obviamente con buena música. Y te voy a dejar en las mejores manos, que son las de mi querida Ale Ortega, que ya anda por acá. Pero antes, déjame mandar una felicitación muy, muy, muy especial a alguien que va a cumplir añitos. Ahora sí. Muchísimas felicidades, con todo cariño. Muchísimas felicidades para... Me dice, por favor, felicita a mi mamá Miricia Romero, la señora Miricia Romero. Cumple 91 años mañana. Gracias a Dios que me la ha dejado un año más, de parte de su hija, que tanto la quiere. Muchísimas felicidades, con todo cariño. Abrazo fuerte para ella, que mañana disfrutes mucho. Te mandamos un abrazote, mi querida Miricia. Felicidades, con todo cariño, para ti, de parte de tu hija y de toda la gente que te ama. Felicidades y gracias por los 91 años. Imagínate nada más, qué privilegio. Te mandamos un abrazote. Muchas felicidades y que tengas un gran día. ¡Feliz cumpleaños y feliz vida, hermosa! Muchas, muchas felicidades, Miricia Romero. Felices 91. Abrazo fuerte para ti. Y bueno, dicho esto, cristalitos, yo me despido. Como les dije, los dejo en buenas manos. Saludos para el Charo el Manzano, dice, para el Lucero, el amor de mi vida. Allá en Tulancingo y pues allá en donde está la, en el crucero del seguro. Saluditos para ella. Saludos, Juanco, que descanses. Bonita noche. Gracias, Torero. Adiós. Cuídense de mucho, ¿va? Nos encontramos el próximo lunes sin falla. Y como les dije, los dejo aquí.

0: Y con Ale Ortega, muy bien acompañaditos a través del 106.1 Cristal. Yo soy Ana Pao, feliz fin de semana, disfruten mucho a la familia, todo. Y por supuesto no te despegues de esta sintonía. ¡Adiós!
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3: Ya son las 9 de la noche en punto, chamacos. 9 de la noche a través de Cristal 106.1. Recuerda que te acompaño hasta las 12 de la medianoche. Se llama Luna en el 106.1.

0: Las 9:03. 9:03. ¿Dónde estabas tú? Es la Arrolladora en Cristal.
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2: 9:03.

Ya son las 9:09. 9:09. Oigan, tenemos pregunta de esta noche. Si aquello que más deseas estuviera en oferta el día de hoy, ¿qué sería lo que comprarías? Va de nuevo. Si aquello que más deseas estuviera en oferta el día de hoy, ¿qué sería lo que comprarías? Compártelo conmigo a través del 771-718-4080.

0: ya son las 9:12. Muy, pero muy buenas noches. Gente chula, de bonita, hermosa, preciosa, de Pachuca, de Hidalgo y sus alrededores. Mi nombre es Alejandra Ortega. Recuerda que te acompaño hasta las 12 de la medianoche. Y la pregunta de este día es... ¿Qué es aquello que más deseas y que si estuviera en oferta no dudarías en comprarlo ahora mismo? Y es que te voy a platicar un poquito del hot sale para que no te me agarren, mira, desprevenido, para que no nos vayan a ver la cara de mensos, chiquillos, porque pues efectivamente este fin de semana hay ofertas, aparentemente ofertas por todas partes. El hot sale 2026 pues es una, digamos, una gran oportunidad de comprar y disfrutar aquellas cosas que tenemos ratito echándoles el ojo. Y te platico que 6 de cada 10 consumidores planean utilizar inteligencia artificial para comparar precios y productos durante esta temporada de descuentos. Y es que efectivamente ya comenzó la cuenta regresiva para una de las campañas de comercio electrónico más importantes en nuestro país. Y es que el Hot Sale se va a realizar o se está llevando a cabo de este 25 de mayo, es decir, ya empezó hace algunos días, hasta el próximo 2 de junio. Va a reunir a cientos de marcas, promociones especiales, descuentos, meses sin intereses y beneficios exclusivos para aquella gente que quiera comprar a través de internet. Me voy a ir con mi querido Sammy. Sammy, buenas noches, ¿cómo estás?
1: Hola, ¿qué tal? ¿Cómo estás, amiga Alejandra? ¿Qué compraría yo si tuviera de oferta pues otro carro para meterlo de taxi? Claro que sí.
0: Mi querido Sammy, siempre pensando en invertir, dice, compraría otro carrito, pongo otro taxicito, que se pague solito y que nos dé una lanita extra. La bellísima Juvis dice, la verdad es que yo le compraría una casa a mis nietos, mi Juvis adorada. ¿Se dan cuenta que siempre están pensando las abuelitas en los demás? ¿En dejarles algo padre, algo digno a sus seres queridos? ¡Qué bonito, mi querida Juvis! Te mandamos un fuerte beso y un fuerte abrazo. Vamos a iniciar así. Te dejo ahora con la identificación y continuamos con más a través de Cristal.
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0: Dice por acá la bellísima Inocencia. Ale, yo compraría lámina para mi casita, que se está cayendo la losa que tiene. Y obviamente eso perjudica a toda la estancia. Te mandamos un beso y un abrazo, Inocencia. Esperemos que pronto sea así.
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Dice por acá mi querido Ojera, Ale, yo compraría muchos Hot Wheels. Me imagino que mi querido Ojera es súper coleccionista o amante de la marca. Escuchamos ya de fondo La Paisana.

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1: La terminación 5920 me dice: Ale, yo compraría paz y tranquilidad. ¿Se imaginan que se pudiera? Siento que el mundo sería bastante diferente. Las 9:23, Arely Senao va a la perdida.
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0: 9:23.

0: la encargo.
1: Ya son las 9 de la noche con 26 minutos, 9 de la noche con 26. Oigan, les estaba platicando de que se está llevando a cabo y termina el 2 de junio el Hot Sale. Fíjate que esta venta electrónica es organizada por la Asociación Mexicana de Ventas Online. El Hot Sale se ha consolidado como un evento bastante importante, bastante relevante para el consumo digital en el territorio nacional, especialmente en categorías como la tecnología, la moda, los viajes, electrodomésticos y muebles, por mencionarte algo. De acuerdo con la edición de este año 2026, el reporte Pulso Hot Sale, 8 de cada 10 consumidores digitales planean realizar una compra. Es decir, para estos compradores constantes a través del internet, pues en esta temporada también están planeando comprar algo. ¿Qué? No lo sabemos. Durante esta campaña, 7 de cada 10 personas ya han participado anteriormente, ya han comprado en otras ocasiones, lo que refleja un mercado cada vez más familiarizado con el comercio electrónico. Dice por acá la terminación 7882 que si ella pudiera comprar algo que estuviera en oferta, compraría una casita. Y la verdad es que yo coincido con ella porque para la mayoría de nosotros, tener una casita representa seguridad, representa patrimonio, representa en dónde resguardarte y dónde poder convivir y compartir con tu familia. Dice la bella Gloria, Ale, buenas noches. Yo compraría una casa con un gran patio para mis perritos y una camioneta para trasladarlos. ¡Qué bellísimo! ¡Qué bellísimo! Me encanta, bellísima Gloria. Adri dice, Ale, buenas noches. Feliz fin de semana. Saludos especiales para Alonso Domínguez de parte de Adri. Ahí están los saluditos, mi querida Adri, mi querida Gloria. Tengo que ir a la pausa comercial, pero cuéntame, si pudieras comprar algo en esta temporada de ofertas, algo que realmente deseas, ¿qué comprarías? 771-718-4080.
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1: Gracias a la bella Marilú que dice, Ale, yo compraría una lavadora. Híjole, mi Mari, no fuiste la ganadora, ¿verdad? ¿Sí participaste en nuestro sorteo? Muchas felicidades a la bella Irene que nos abrió el día de hoy las puertas de su hogar.
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aparece por acá mi querido Dani Martínez. Ale, buenas noches. Yo me compraría el carro de mis sueños. ¡Qué belleza, Dani! ¿Nos hubieras dicho qué carro? ¿Un Porsche? ¿Un Bentley? ¿Qué sé yo?

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2: Gracias a la bellísima Dulce María, que dice que su opción también sería comprar una casita.
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0: 937.

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1: Las 9 de la noche con 40 minutos. Ya te la sabes. 771-718-4080.

0: chiquito.
1: Ya son las 9:43. 9:43. Oigan, ir de compras es algo que suele ser bastante placentero, sobre todo para nosotras las mujeres. ¿Sí o no, chicas? La verdad es que nos encanta ir de compras, o por lo menos a la mayoría de nosotras, no a todas. Uno disfruta el momento de comprar, de oler, de sentir cosas nuevas, especialmente si esas cosas no nos costaron tanto dinero, si estaban de oferta, si tenían algún descuento, si alguien por ahí nos dio un regalillo extra por comprar algo. Y es que eso ocurre porque tenemos la sensación de que ahorramos un dinerito. Al hacer compras de este estilo, cuando es periodo de ofertas, cuando es periodo de rebajas, puede ser un arma de doble filo e incitarnos a comprar cosas que realmente no necesitamos. Me voy a ir por acá con mi querido Sammy, que dice: Ale, vine por mis hijos para llevarlos de vuelta a casa. Qué bueno, mi querido Sammy, que les vaya increíblemente bien. Conduce con cuidado y que lleguen muy bien. Dice por acá el Pantera Marina: la verdad es que yo no compraría nada. Lo que más anhelo no tiene precio. ¡Qué bonito! Y mi bellísima Corina dice: Yo compraría a los locutores de Pachuca. Están bien guapotes, ya los vi. A ver, mi querida Cori, ¿dónde los viste? ¿Qué día los viste? Ese día mis muchachos se bañaron, ¿vea que sí? Son las 9:45, tengo que ir a la pausa comercial. Pero, si eso que más anhelas estuviera en rebaja, ¿qué comprarías? Compártelo conmigo al 771-718-4080.
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1: Ya lo escuchaste. Cristal siempre tiene las mejores promociones. Así es que no te despegues de sintonía, porque en los siguientes días te vamos a decir cómo vamos a consentir a papá. No se te olvide la frase ganadora. ¿Cuál es, Ale? Yo escucho Cristal 106.1. Ya escuchas de fondo Los Ángeles de Charlie, Mentiras.
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1: 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Gracias a mi querido Arturo, dice Ale, buenas noches, como todos los días, aquí escuchando tu linda voz. Y sobre la pregunta de esta noche, si yo fuera...

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0: son las 9:57 p.m, chiquillos, tengo que ir a la pausa comercial, pero antes estamos platicando del hot sale, de las ofertas y todo lo demás. Fíjate que cuando vemos un letrero en la calle, en alguna tienda que dice 2x1, ofertas, rebajas, o que nos ofrece algún tipo de promoción, eso nos incentiva, nos invita a comprar. Creemos que podemos tomar ventaja de esa oferta y que al comprar seremos los consumidores o los compradores más inteligentes. Además de las promociones, los vendedores suelen utilizar todo tipo de estrategias, como poner un tope en el número de unidades que pueden comprar o decir que hay poco stock disponible. Y si no compramos, nos da miedo pues perdernos esa oferta, perdernos el producto, no estar a la vanguardia, no estar a la moda, quedarnos fuera del tren que hace la chaviza, ¿verdad? Y bueno, esto provoca ansiedad y finalmente terminamos comprando aunque no tengamos dinero. Pero de eso te voy a seguir platicando más adelante. Dice la terminación 1999. Ale, no sé por qué, pero tienes pinta de ser de esas personas que cambian completamente el ambiente cuando llegas. Ay, pues no sé si para bien, para mal, pero muchas gracias, gracias. Dice, ya estamos en sintonía. Mi querido Jesús Melchor me decía que si él pudiera comprar algo que estuviera en oferta, compraría un refrigerador. Y de verdad espero que mi querido Jesús sea así en breve, en poco tiempo. Y si hace falta en casita, que llegue, mira, cuanto antes. Voy a la identificación y continuamos con más, pero quédate conmigo. 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

0: son las 10 en punto. Te damos la bienvenida a esta segunda hora de buena música, información y diversión. Es Vicente Fernández y El Recodo, La Diferencia.
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0: Gracias a la bellísima Mari. ¿Qué dice Ale? Si se pudiera, yo compraría salud y tiempo.
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2: Son las

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1: 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Dice por acá la bellísima Vane, yo compraría una Yamaha R6 y le preguntaba yo si le gustaban las motos, porque regularmente a las chiquillas no nos gustan.

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1: Las 10 de la noche con 9 minutos. Si lo que más deseas estuviera en oferta, ¿qué cosa comprarías? Compártelo conmigo.
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0: Son las 10.

0: con ganas.
1: Ya son las 10 de la noche con 12 minutos, 10 de la noche con 12. Oigan, vamos al tema, pero antes dice por acá, buenas noches, te sintonizo en el oro, en el Estado de México, Marisol, dice por acá. Muchas gracias, Marisol, te mandamos un beso y un abrazo. Espero que estés teniendo una bellísima noche. ¿Cómo está el frío allá en el oro? Hoy está tranquilito, está relajado, cuéntanos. Y bueno, yo te estaba platicando del hot sale, de por qué compramos en las ofertas. Y bueno, fíjate que precisamente este estudio del hot sale 2026 señala que el 66% de los consumidores investiga en línea antes de visitar una tienda física. Es decir, se mete a los sitios web para ver las ofertas, para ver qué hay, qué ofertas, qué artículos, qué cosas le pueden interesar, y finalmente se dirige directamente a la tienda. Número 2. El 71% combina las compras digitales y las compras presenciales. Es decir, que una parte la compra a través de internet y otra va directamente, pues, a las tiendas. Y número 3. El 85% comienza a planear sus compras al menos una semana antes de la llegada del hot sale que te platicaba en este 2026, pues abarcó del 25 de mayo y terminará el 2 de junio. Oigan, un beso y un abrazo para el charro del manzano, para la charra, también para Gloria que nos escucha allá en Abasolo. Y me voy con más mensajito. Le platicaba o le preguntaba yo a Vane si le gustan las motos, y me dice que sí, que le encantan las motos y no pierde la esperanza de algún día comprar alguna. Gracias nuevamente a mi querido Dani Martínez por estar en sintonía y a mi querido Chicharito que me dice, Ale, ¿cómo vas? ¿Cómo te sientes? Pues ahí la llevamos. Espero que terminemos con vos esta noche. Pero gracias, gracias por estar en sintonía. Tengo que ir a la pausa comercial. Son las 10:14 en la plataforma musical de México.
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1: Ya son las 10 de la noche con 17 minutos, dice mi querido Ramón. Ale, yo compraría el carro que me robaron. Excelente noche, me dice. ¿Cómo estás tú? Ando media ronca, pero bien, mi querido Ramón.
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0: Ahora 10:23.

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1: ¡Ay, no más, caray! Oigan, va llegando mi querido Freddy. 10 minutitos antes de que nos vayamos, ya saben a dónde. Dice Ale, buenas noches. Ya, aquí para disfrutar de tu agradable compañía. Bienvenido, mi querido Freddy. Qué bueno que estás por acá. Después de ti, ¿quién? Es la adictiva.

0: Vámonos rápidamente con el tema de las ofertas. Oigan, un estudio liderado por el doctor Paul J. Sack, profesor de neuroeconomía en la Universidad de Claremont, demostró que usar descuentos impacta en nuestro bienestar, impacta en este sentimiento de felicidad, la salud y el estrés de las personas. En la investigación, quienes recibieron un cupón, por ejemplo, de $10, $200, $50, lo que sea que te hayan regalado para comprar algo o algún descuento, experimentaron un 38% más de elevación en su nivel de oxitocina, que es una de las hormonas que está involucrada precisamente con nuestra felicidad. Tengo que ir a la pausa comercial. Quédate con nosotros. 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
0: Ya son las 10 de la noche con 32, mi Marilú hermosa, te mandamos un beso, un abrazo y un apapacho. Hay que echarle, caray. Ya estamos aquí. Dice por acá, Ale, buenas noches. Lo que yo compraría sería algún terreno para poner un refugio para los peluditos. Ay, nos invitan.
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1: Ahora 10:32.

Y no había terminado de leer, no había terminado de leer el comentario que dice Ale. Yo pondría o compraría un terreno para poner un... ¿Qué dice? Un refugio de peluditos, de animales, gatitos, perritos. Dice, yo creo que todos tenemos la posibilidad de ayudar en vida a algún animalito que pase cerca de nuestra casa o que vemos en situación de calle. ¡Qué bonito!

0: ¿Qué quiero
1: saber? Vámonos, chiquitillos, vámonos, porque es momento de ir a la cápsula de la revista del consumidor. Antes, te repito la pregunta de esta noche. Si pudieras comprar lo que más desea tu corazón y que estuviera en oferta, ¿qué comprarías? Compártelo conmigo al 771-718-4080. Regresamos en 10 minutos, pero no le cambies, porque tenemos aún más buena música, información y diversión a través de Cristal.

0: Revista del Consumidor Radio.
1: Tienen más de 4,000 años de historia, pero ¿sabes realmente qué contienen las salchichas que pones en tu mesa? Hoy te traemos el estudio de calidad de salchichas. Quédate para conocer todo sobre él.
0: Además, te explicamos qué paso seguir cuando un producto falla y el proveedor se niega a responder por tu compra. No olvides que la garantía es el respaldo legal que asegura que tu inversión está protegida.
1: ¡Acompáñanos!
0: Revista del Consumidor. Las salchichas son un alimento cotidiano en la despensa de muchas personas, debido a su accesibilidad económica y practicidad. Pero, ¿sabes cuál es el origen de este embutido? Este se sitúa en Mesopotamia, en el año 2000 antes de nuestra era.
1: Hoy en día, las salchichas están hechas principalmente de carne y agua. De hecho, el agua puede representar hasta el 70% del producto final. Dependiendo del fabricante, también se les llegan a adicionar harinas, féculas, almidón o soya.
0: En el mercado existe una gran variedad, pero hay un detalle al que debes prestar mucha atención. ¿Sabes cuál es la diferencia entre una salchicha con pavo y una de pavo? Suena casi igual, pero no lo es. Cuando la etiqueta dice con pavo, significa que es una mezcla de pollo y pavo. El fabricante está obligado a declarar qué porcentaje de pavo le añadió. En cambio, si dice de pavo, significa que toda la carne que contiene proviene exclusivamente de esta ave. Eso sí, tome en cuenta que la cantidad total de carne en el producto siempre dependerá de la fórmula de cada marca.
1: El Laboratorio Nacional de Protección al Consumidor revisó diversos productos para verificar sus aportes nutrimentales y el cumplimiento de su regulación. Se analizaron 37 productos, 8 Viena o tipo Viena, 7 de pavo, 7 con pavo, 1 de pechuga de pavo, 3 para hot dog, 3 de pavo para hot dog, 2 con pavo para hot dog, 4 Frankfurt y 2 para desayuno.
0: Se verificó toda su información comercial, la cual se encuentra en las etiquetas de cada producto. Estas tienen que cumplir con los requisitos de la norma oficial mexicana.
1: También se evaluó su calidad sanitaria, verificando la ausencia de agentes patógenos, como la salmonela, ya que son un riesgo para la salud.
0: Asimismo, se determinó la cantidad de nutrientes, como proteína, grasa, carbohidratos y agua. Estos nutrientes son esenciales para el funcionamiento de nuestro organismo, ya que le proporcionan energía.
1: Igualmente se verificó que su contenido no excediera la cantidad de nitritos permitidos. Estos se utilizan como conservadores para inhibir el crecimiento de bacterias dañinas y mantienen el color rosa de los embutidos.
0: Se determinó la presencia de sodio y se verificó que coincidiera con el contenido declarado en la etiqueta. Finalmente, se calculó el aporte calórico por cada 100 gramos de producto.
1: Los resultados fueron los siguientes. Primero, debes saber que debido a que los embutidos suelen presentar cantidades elevadas de sodio, todos los productos resultaron con exceso de este mineral. Todos pasaron la prueba de calidad sanitaria, además de cumplir con el sodio y contenido neto que declaran.
0: Las salchichas que contienen más nitritos de lo permitido son dos de la marca Buffard, de Viena y Frankfurt, y Parma Savory, de pavo.
1: Los productos que no son veraces en su información comercial y declaran más proteína o grasa de la que contienen son las salchichas Viena de las marcas Buffard y Capistrano Clásica, las de pavo de Bernina, para hot dog de Buffard y para desayuno la marca Obertal.
0: Los productos que destacan tener pavo, pero contienen muy poco, son las marcas Swan Premium y Kir con pavo. Aunque destacan el ingrediente, solamente contienen el 4% de este cárnico.
1: Si vas a comprar salchichas, lo mejor es que sigas estas recomendaciones. Lee la etiqueta, revisa la fecha de caducidad y los ingredientes. Asegúrate de elegir el producto que deseas. La salchicha de pavo tiene el 100% de este tipo de carne, mientras que la que dice con pavo tan solo tiene del 4 al 25%.
0: Evita romper la cadena de frío. Deben colocarse hasta el último en tu carrito y ser lo primero en guardarse en el refrigerador al llegar a casa. Verifica los ingredientes. Si tienes alguna alergia, es importante revisarlos antes de la compra.
1: También consulta a tu médica o médico, ya que estos productos tienen cantidades elevadas de sodio y no es conveniente que las personas con hipertensión lo consuman.
0: La recomendación de la OMS para adultos es no rebasar los 2 miligramos diarios, es decir, menos de 5 gramos o una cucharadita de sal. En el caso de niñas, niños y adolescentes entre 2 y 15 años, esta cantidad debe reducirse aún más, ajustándose a su edad y sus necesidades energéticas.
1: Compara precios y calidad. Recuerda que cuidar tu consumo es cuidar tu salud y tu bolsillo.
2: Vista del consumidor.
1: Es normal que, al estrenar un producto, sintamos esa emoción de haber hecho una buena inversión. Pero, ¿qué ocurre si lo que acabamos de comprar presenta fallas o defectos de fábrica?
0: Lo primero es mantener la calma, ya sea porque un artículo no coincide con lo que se prometía en la etiqueta, o porque esa licuadora nueva dejó de funcionar a la tercera vez. Es común sentir que nuestra confianza y nuestro dinero han sido vulnerados.
1: Pero, si ese producto sale defectuoso, no tienes por qué resignarte a perder tu dinero. La garantía es un derecho fundamental que te protege frente a bienes o servicios que no cumplen con los estándares de calidad, funcionamiento o seguridad que te ofrecieron al momento de la compra.
0: Tomemos de ejemplo un caso hipotético. Sofía compró un refrigerador con un año de garantía, pero dejó de enfriar a los 3 meses. El proveedor se negó a cumplir la garantía justificando un mal uso del producto. Y no solo eso, también intentó cobrarle la reparación. Ella llamó al teléfono del consumidor y con asesoría de los especialistas consultó la Ley Federal de Protección al Consumidor. Ahí descubrió que tenía 3 opciones legales: la reparación gratuita, la reposición del producto por uno nuevo o la devolución de su dinero.
1: Además, descubrió que también tenía derecho a una compensación no menor al 20% del precio pagado. Con esta información, inició su proceso de conciliación ante la Profeco. Al final, el proveedor admitió la falla, le entregó un refrigerador nuevo y le otorgó la bonificación correspondiente. Un final justo para una compra que parecía perdida.
0: El caso de Sofía terminó bien porque ella estaba informada. Sin embargo, es importante saber que existen situaciones específicas donde el proveedor sí podría negar la garantía de forma legal. Así es, para evitar sorpresas, toma nota. La garantía podría no aplicar si no cuentas con el comprobante de compra, hubo un uso inadecuado del producto, transcurrió el plazo de vigencia, hay daños ocasionados por un tercero, o si los productos fueron adquiridos en oferta o descuento y se avisó previamente que no contaban con garantía.
1: Por ley, todos los proveedores están obligados a entregarte una póliza de garantía por escrito al momento de recibir tu bien o servicio. Esta debe ser clara y especificar qué cubre, por cuánto tiempo y a dónde debes acudir para hacerla efectiva.
0: Recuerda que cuando un producto no sirve para lo que fue diseñado, tienes derecho a elegir entre la reposición del bien, la rescisión del contrato o una reducción en el precio. Y en todos los casos, la ley contempla tu derecho a una bonificación. Para que tu próxima compra no termine en una decepción, te compartimos estas recomendaciones finales.
1: Revisa la garantía antes de comprar. Verifica vigencia, cobertura, cómo aplicarla y dónde están los centros de servicio. Conserva tus comprobantes. Guárdalos y sácales una foto o copia, porque el papel térmico se borra. Reporta fallas de inmediato. Acude al proveedor para solicitar reparación, reposición o reembolso.
0: No acudas con terceros. Si alguien ajeno al proveedor intenta reparar el producto, la garantía es invalida. Desconfía de frases prohibidas. Expresiones como "no hay cambios ni devoluciones" no pueden estar por encima de la ley.
1: Si tienes problemas para hacer valer tus derechos, acércate a la Profeco. Puedes escribirnos a los correos denunciaprofeco@profeco.gob.mx, denunciapublicitaria@profeco.gob.mx o solicitar asesoría personalizada en asesoria@profeco.gob.mx.
0: No olvides que al exigir que se cumpla tu garantía, no solo defiendes tu dinero, sino que fortaleces una cultura de respeto que beneficia a todas y todos. Ejercer tus derechos como persona consumidora es la mejor forma de proteger tu economía y fomentar un mercado más justo.
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0: Ya son las 10 de la noche con 57, chamacos, 10 de la noche con 57. Estamos llegando al final de la segunda hora. Fíjate que la doctora April Vinson es psicóloga y autora del libro Comprar o no comprar, ¿por qué compramos de más y cómo detenernos? Sugiere 6 preguntas que debes plantearte antes de comprar cualquier cosa. Esto provoca una demora entre el impulso de comprar por comprar y la acción de concretar precisamente esa adquisición de lo que sea. Número 1, a la hora de comprar algo, ¿por qué estoy aquí? ¿Quién soy? ¿Cómo me llamo? No, la primera pregunta es ¿por qué estoy aquí? Sea un sitio real, sea una plataforma digital, donde quiera que vayas a comprar, en internet o en físico, ¿por qué estoy aquí? Número 2, ¿cómo me siento? ¿Estás triste al momento de comprar? No compres. ¿Estás contento a la hora de comprar? Ok, ahí va la siguiente. ¿Necesito esto? Si lo necesitas, va, dale. No lo necesitas, no compres. Número 4, ¿qué pasa si espero con esta compra? ¿Ya no voy a encontrar el mismo precio y por eso lo estoy comprando? Dale. No pasa nada, la verdad es que no lo necesito, no compres. Número 5, ¿cómo lo voy a pagar? ¿No tienes para pagar hoy y no sabes si vas a poder pagar en el futuro? No compres. ¿Ya habías anticipado esa probabilidad de gasto? Dale. O, papá, ¿me va a pagar esos tenis que los quiero para el concierto de Harry Styles? Pues dale, chiquitita, total, la vida es una y eres una consentida. ¿Dónde lo voy a poner? Si ya no tienes lugar para meter nada en tu closet, no compres. Si eres de aquellos o aquellas que de vez en cuando hace espacio para poder generar un lugar para que llegue algo nuevo, dale. Pero ahí no terminan las recomendaciones, ¿eh? Yo te sigo contando de esto. Quédate conmigo a través de Cristal 106.1 porque ya te decía, estamos entrando a la última hora de este día. No le cambies.
1: 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Ya son las 10:59.

0: Ya son las 11 de la noche con 2 minutos. Bienvenido, bienvenida a esta última hora. Mi nombre es Alejandra Ortega. Recuerda que estoy contigo hasta las 12 de la noche. Y bueno, no se te olvide la frase ganadora. Yo escucho Cristal 106.1 porque en los siguientes días tenemos sorpresas para papá.
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2: Ya son las 11 de la noche con 6 minutos, dice por acá. Ale, así como hay gente que quiere ayudar a los animalitos, también estaría padre poder ayudar a los que no tienen casa.

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1: Ya son las 11 de la noche con 9 minutos, 11 de la noche con 9 a través de la plataforma musical de México.
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0: Ya son las 11 de la noche con 13 minutos. 11 de la noche con 13. Seguimos platicando un poquito, pues, acerca del hot sale y de, pues, estas gangas, ofertas, descuentos. Fíjate que uno de los aspectos que más llama la atención para el hot sale 2026 es que este año ha habido un uso creciente, precisamente, de las herramientas de la inteligencia artificial para tomar decisiones de compra. A través del reporte que se lleva a cabo, indicó que 6 de cada 10 consumidores planean utilizar la inteligencia artificial para comparar precios y productos durante esta temporada. También se prevé que los usuarios recurran a varias herramientas para buscar recomendaciones de productos de su interés, revisar especificaciones técnicas o los detalles de cada producto, evaluar si una promoción vale realmente la pena o no. Porque probablemente tú sepas que algunas tiendas, algunas marcas, algunos productos elevan sus costos días antes de las ofertas para que cuando llegue esa temporada te aplican un aparente descuento, pero en realidad te dejan el costo al costo real. Y entonces estas personas bien inteligentillas dijeron, a ver, hazme un comparativo de los precios de hace un mes, hace 15 días y lo que me están ofreciendo ahora como oferta para ver si es verdadera, si es real y si vale la pena comprarla o no. Dentro de estas cosas que estaba analizando la gente consumidora, también pues hablaban de detectar todas aquellas ofertas engañosas o promociones dudosas para no caer en estafas. Es momento de ir a la pausa comercial. Son las 11 de la noche con 15 minutos en Cristal.
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gracias a la bellísima Diana, que dice, Ale, yo compraría un horno o una freidora de aire. La neta, sí, si saben una que cueste unos 100, 200 pesillos, pues avísenme, me andan estorbando como ahorita. Son las 11:20 en Cristal.

0: Antes de continuar con el tema de esta noche, dice por acá la bellísima Rocío: yo compraría a mi esposo. Ay, Rocío, no sé cómo tomar ese comentario. Pero gracias, gracias por estar con nosotros. Oigan, estamos platicando del hot sale. Fíjate que en lugar de contenernos, si nos gusta comprar, es preferible no exponernos a la situación de caer en las ofertas, de estar al pendiente de las ofertas que vemos en esta ocasión a través de redes sociales. Es que si uno va de shopping, muy seguramente vas a gastar más dinero del que tenías pensado, más dinero del que tenías contemplado pagar a futuro. Es importante que cuando vas a comprar algo, te pongas un límite para no comprar cosas de más. Ya te platicaba ahí 6 preguntas que te puedes hacer para no comprar nada más a lo menso y llenarte de chucherías y porquerías en la casa. Otra cosa, es preferible utilizar medios de pago tangibles, dinero en efectivo o tarjeta de débito. Porque cuando utilizamos tarjeta de crédito, pues es un dinero, chiquillos, que no tenemos en la mano y que se nos hace bien fácil. Mira, tarjetazo, tarjetazo, tarjetazo, después lo pago. Tengo que ir a la pausa comercial, son las 11:31 en Cristal.
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Dice por acá, buenas noches, saludos para todos los amigos y amigas de Grupo Ausberg y todos los vecinos de la 20 de noviembre. Que tengan bonita noche, gracias por estar en sintonía.

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2: Dice mi querido Arturo, Ale, en serio, yo la verdad es que compraría chocolate, me encanta un buen. No manches, mi querido Arturo. Imagínate que tienes harto dinero y algo en oferta. Un auto, una casa, una isla desértica para ti solito. No lo sé, caray.
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0: Ya son las 11 de la noche con 43. 11 de la noche con 43 a través de Cristal 106.1. Chiquillos, estamos llegando ya a la recta final. ¡Qué rápido, oigan! Oigan, estamos hablando precisamente, pues, de las cosas que debes de considerar si vas a comprar algo en este hot sale. Haz una lista de aquellas cosas que deseas, pero que nada más las quieres porque sí, no porque las necesites. Ya haz una cosa de aquellas cosas. Haz una lista de aquellas cosas que realmente necesitas. Antes de comprar, ya te platicaba, monitorea los precios reales y los precios de descuento. No te vayas por la primera oferta, visita lugares, visita sitios y lánzate a donde realmente representa un ahorro para tu bolsillo. Recuerda, no es necesario comprar, vivimos en un mundo muy consumista. Me voy con los últimos mensajes, gracias a mi querido Arturo, que sale un chocolatito endulza la vida. ¿Para qué quieres lujos si ya con eso eres feliz? Es que ¿sabes qué, mi querido Arturo? A mí el chocolate no me gusta. No. El chocolate definitivamente no es lo mío. Entonces, la verdad es que yo preferiría algo como con limoncito, con chilito, una fritanguita, algo, no sé. Dice por acá mi querido Freddy, ¡ale, hasta el lunes! Primero Dios, cuídate mucho y descansa. Disfruta el domingo, la verdad es que ya me urge irme a dormir. Que tengas un descanso maravilloso también, mi querido Freddy. Voy a la identificación y continuamos con más a través de Cristal.
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3: 99. Cada uno de ustedes y los que me acompañaron esta noche, que descansen, que la pasen increíble. Para los que, amigos que van manejando, que van rumbo a casa, nuestros amigos transportistas que andan roleteando por la calle, las calles de la ciudad, que Diosito me los cuide, me los acompañe y la pasen increíble. Mi nombre es Alejandra Ortega, te acompaño nuevamente el día lunes en punto de las 12 del mediodía. Que descanses, mucho amor, besos y brillitos. Hasta la siguiente. Bye, bye. Oh,

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Estate, Señor, conmigo, siempre, sin jamás partirte. Y cuando decidas irte, llévame, Señor, contigo. Porque el pensar que te irás me causa un terrible miedo. 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Llévame en tu compañía donde tú vayas, Jesús. Porque bien sé que eres tú la vida del alma mía. Si tú vida no me das, yo sé que vivir no puedo.

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Por eso más que a la muerte temo, Señor, tu partida. 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Amén.

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0: Hola, hola, ¿qué tal? ¿Cómo estás? Yo soy Chani Castro y ya te saludo en este fin de semana, último día del mes de mayo, señoras y señores, 31 de mayo del 2026. ¿Ya te diste cuenta? Ya vamos a entrar a la mitad del año. El mes de junio es el sexto mes del año. ¿Qué hemos hecho en esta mitad de año? No lo sé, señoras y señores, pero ya estamos en esto. Así que en esta madrugada te estaré platicando sobre varios virales que se dieron en la semana. ¿Cómo? Fíjate que en la India, híjole, nuevo miedo desbloqueado. De por sí los juegos mecánicos me gustan, pero pues de repente me da miedo. Pero en la India cayó una rueda de la fortuna de 18 metros. Se cayó. No, bueno, señoras y señores, afortunadamente nadie falleció. Hubo muchos heridos. Te cuento más adelante. Además, milagro, señoras y señores, milagro, porque un sacerdote ganó un auto en una rifa. ¿Pero qué crees? De su propia iglesia. No, bueno, señoras y señores, esos sí son milagros. Además, estaremos platicando sobre, señoras y señores, algunos virales que se dieron una semana, como el hombre esposado que huyó de los policías en Apodaca y lo tienen todo grabadito. Así se les peló con todo y esposas, pero se les peló. Además, estaremos platicando sobre qué harías si por error le depositas 30 mil pesotes a una taquería. Te cuento más adelante. ¿Qué crees? Lo transfirió, pero era para el dinero de su cesárea. Estaba embarazada. No, bueno, cada vez se hunde más esta historia. Tenemos bastantes temas para platicar contigo, así que quédate conmigo, sube a tu radio y ya comenzamos.
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0: De vuelta contigo y gracias por acompañarme en esta excelente, excelente madrugada. Yo soy Charlie Castro y bueno, platiquemos sobre los virales de esta semana. Y bueno, a mí me gustan muchísimo los juegos mecánicos. La realidad es que desde niño los disfruto mucho, esa sensación de vacío en el estómago, de saber, de no saber qué va a pasar, esos sentimientos fuertes, pero siempre existe el miedo de, ¿y si esta cosa se descompone? O si este cinturón que traigo se abre, o si esta seguridad que tengo no funciona, ¿qué pasaría? Pues bueno, resulta ser que en la India dejó entre 30 o 40 personas heridas una rueda de la fortuna. Luego de que se cayera, así es, señoras y señores, se cayó la rueda de la fortuna en la India. La realidad es que el video se ve bastante loco porque pues no te imaginarías que la rueda de la fortuna cayera de lado. Ok, con todas las personas adentro, gracias a Dios, iban pues bien en su cajita, como que bien amarraditos, todo muy bien. Pero nuevo miedo desbloqueado, que se caiga la rueda de la fortuna. Ahí te va. Creo que las cosas que dan vuelta rápido, las montañas rusas, no me tienen tanto preocupado. Las ruedas de la fortuna sí. Fíjate que recientemente por acá donde vivo, el año pasado hicieron la feria, nos subimos, creo, al único juego con otra compañera locutora y algunos compañeros. Y la neta sí me da miedo. No, y ahorita a ver que se cayó la rueda, olvídate, este año no me subo ni a golpes. Pero bueno, yo soy Charlie, no te vayas sola, porque hay más música para ti.
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0: De vuelta contigo y gracias por acompañarme en esta excelente madrugada. Y bueno, señoras y señores, ¿crecen los milagros? ¿No? Pues ahí te va uno real. Pues resulta ser que un sacerdote ganó un auto, así es, señoras y señores, en una rifa. Hasta ahí suena todo bonito, qué bueno que un siervo del Señor haya ganado un auto, pero era una rifa de su propia iglesia. Así es, señoras y señores, esto pasó en Brasil. Resulta ser que un sacerdote ganó un auto en una rifa organizada por su iglesia, luego de que su nombre saliera como ganador durante una dinámica realizada frente a los asistentes. El momento quedó grabado en el video y obviamente se volvió viral, donde los usuarios reaccionaron todavía con sorpresa. No, bueno, Dios es buenísimo. Imagínate que el mismo sacerdote, que por cierto, déjame te cuento, metió su manita santa a la cajita y sacó el papelito y vio su nombre. No veas su cara de sorprendido, en serio, te la crece. Yo la realidad es que muchas felicidades, qué bueno que se ganó ese auto en su propia rifa de su propia iglesia. Felicidades, en verdad, ya ves que los milagros sí existen, ¿a poco dudas? Yo soy Charlie, no te vayas, súbele porque hay más música para ti.
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0: Sigo contigo en esta excelente madrugada. Es domingo, es el último día del mes de mayo y estamos platicando sobre los virales de esta semana. Y bueno, señoras y señores, otro viral bastante loco, chistoso de la semana fue el que se protagonizaron en Apodaca, Nuevo León. Pues resulta ser que una detención por exceso de velocidad derivó en una persecución de un hombre, pero ni siquiera en el auto, sino esposado. Así es, señoras y señores. ¿Qué habilidad tiene este compa que estando esposado corrió de la policía? No, bueno, señor. Habla mucho de la policía también, ¿no? Pero habla también mucho de su ejercicio, de su habilidad de este cuate de correr todavía esposado por ahí, por algunas calles en Apodaca, Nuevo León. Y es que, a ver, ¿a quién se le puede pelar ya alguien esposado? Pues resulta ser que a los policías de Apodaca. Además, se le ve corriendo con agilidad de este cuate que viste camisa roja, pantalón de mezclilla. Bueno, ya no trae ni zapatos, con eso te cuento todo, y va corriendo. Y los otros cuates, literal, en una esquina anterior, ya como que dijeron, yo ya no voy a correr, hasta aquí dio mi estado físico, ya me voy. Ay, Diosito santo. Todo esto pasa en mi México mágico, donde la IA prácticamente nos anda copiando. ¿Es IA o es México? Es México. Yo soy Charlie, no te vayas, súbele, porque hay más música para ti.
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0: Seguimos contigo en esta excelente madrugada. Buena música y buenos temas. Y ya como que está haciendo hambre, ¿no? La madrugada también de repente para todos los que están chambeando o están saliendo de algún lugar, como que ya se hambrecita. Pues bueno, resulta ser que acá una embarazada, no sé si por hambre, no sé si por apuración, no sabemos por qué, pero imagínate, tienes tu dinero ya destinado para tu cesárea para que nazca tu hijo o tu hija, y en lugar de depositarlos a la clínica, lo depositas a una taquería. Así es, señoras y señores, una mujer embarazada transfirió por error el dinero de su cesárea a una taquería. Y el negocio, digamos, todavía se puso buena onda. Le dijo, ay, qué chistoso, nomás póngale a su hija, a su hijo el nombre de la taquería. ¡No! La taquería se negó a devolver el dinero. Así fue como una mujer reveló el trágico evento que le ocurrió cuando hizo por error una transferencia a una cuenta equivocada. Y es que creció tanto que la audiencia estaba totalmente indignada y consternada por la situación ocurrida en esta señora. Y es que, a ver, puedo entender que una embarazada y que tal por la emoción o por la premura, pues digamos, el depósito no lo hizo donde debiera ser. La taquería en cuestión debió de regresar el dinero y decir, ok, pues va, ¿no? Híjole, no pasa nada, pero cada 8 días venga a consumir o algo por el estilo. La bronca es que la taquería no quiso regresar el dinero. Obviamente la gente ya se está poniendo de acuerdo para sabotear esta taquería y que nadie les compre y que les dejen malas reseñas por la gandallez que hicieron. Y es que sí está bastante loco. Bueno, la chica llamada Pau Sandoval dijo estar embarazada de 36 semanas y pues sin deberla ni temerla, transfirió 30 mil pesos que tenía destinados para su cesárea a la cuenta de esta taquería. Ay, bueno, señoras y señores, yo siento que después de que se vuelva esto más viral y más viral, la taquería va a tener que responder y decir, ok, mira, me metiste una bronca porque pues yo tengo que pagar los IVAs, etc, etc, ojalá y le regreso, porque si no, la realidad es que la gente se va a unir y pues la taquería va a quebrar. Porque si nos unimos, cómo no. Y aparte, digamos, un error, no sé, de otra índole, pero para un embarazo, o sea, para poder dar a luz, digo, es, sí es una gandallez, ¿no crees? Pero bueno, yo soy Charlie, no te vayas, súbele, porque hay más música para ti.
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0: Sigo contigo en esta excelente madrugada. Es el último día del mes de mayo. Y bueno, señoras y señores, tú le estás sufriendo para encontrar casa, para comprar casa, para hacerte de un inmueble. Pues resulta ser, señoras y señores, que ya sabes, las aplicaciones, las ventas por internet se han dado cuenta y sí, están vendiendo casas para armar. Así es, señoras y señores. Una aplicación de esas de ventas por internet llamada AliExpress, yo digo que no le estamos haciendo el gol porque la gente ya lo conoce, vende casas prefabricadas que puedes comprar por menos de 100 mil pesos, señoras y señores. Así es, por menos de 100 mil pesos. Tú, la neta, ¿qué harías? Estas casas obviamente te llegan, son prearmadas, prefabricadas, tú la tienes que armar, obviamente debes de tener el terreno. Pero bueno, la realidad es que algunas de las personas han mencionado que son un poco peligrosas debido a los materiales que están hechos. Otras mencionan que está súper bien como para independizarte en lo que haces algo un poquito más en forma. La realidad es que estas aplicaciones están vendiendo prácticamente todo lo que te puedas imaginar. 100 mil pesos unas casas, 100 mil pesos en verdad. Imagínate que por ahí tu papá, tu mamá te dijeron, bueno, ahí está el terreno, hijo, yo ya, a ver qué le haces, a ver, y tú te compras tu casita por menos de 100 mil pesos. Lo que habrá que investigar, y estaría bueno, ¿no? Saber si de repente puedes pagar hasta meses sin intereses, ¿no? Porque estaría increíble. Pero bueno, hay que ver también en cuánto tiempo la armas, cuánto tiempo tiene de vida útil este tipo de casas. Lo que sí, se ve bastante chido. Mira, ¿has visto de repente en las carreteras, ¿no?, que venden estas casas ya prearmadas, pero para casas de árbol o casita de muñecas o casitas que puedes poner en tu patio para que tu hijo o tu hija se divierta? Más o menos tienen la fachada así, pero obviamente son un poquito más grandes. Se ven bien, no sabemos cuánto dure, no sabemos si se vuelva tendencia, pero pues por menos de 100 mil pesos sí la ando pensando, Yo soy Charlie, no te vayas sola porque hay más música para ti.
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0: Sigo contigo en esta excelente madrugada. Gracias por acompañarme y también por disfrutar conmigo de los virales. Y esta semana hubo un viral que, la verdad, de verlo, se me hicieron los ojos chiquitos. Resulta ser, señoras y señores, que una paracaidista de 44 años estuvo a punto de perder la vida luego de que una pequeña avioneta impactara su paracaídas mientras volaba. Así es, imagínate, ya de por sí es un alto riesgo aventarte en un paracaídas, ¿no? Ya de plano, ella iba viendo así tranquilamente, ella andaba disfrutando, perfilándose, no sé, para aterrizar, y de repente pasa una avioneta a escasos metros. Imagínate qué tan escasos fueron que le reventó el paracaídas. Así es, le revienta el paracaídas. El video es impresionante porque ella reacciona rápido, porque ella, entre el tirón, entre la adrenalina, entre lo que tú quieras, alcanza a tomar su paracaídas de emergencia y soltarlo. Esto amortiguó obviamente la caída un poco más, pero el video sigue siendo impactante porque no logra zafarse del paracaídas principal, lo cual es un riesgo porque incluso hasta los mismos cables o los mismos lazos pudieron ahorcarla mientras ella caía. Imagínate la escena: mientras te va amortiguando el paracaídas secundario, el otro prácticamente está atentando contra tu vida. El video está increíble. Lo padre es que pudo aterrizar sin mayores consecuencias, a pesar de que cayó un poco más fuerte de lo normal en el piso, pues digamos que aterrizó bien. El video es impactante, no sabemos en qué terminó, qué va a pasar, pero esos 40 segundos que se llegan a ver es increíble. Búscalo porque la verdad está increíble. Yo soy Charlie, no te vayas, hay más música para ti.
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0: Y así hemos llegado ya a la parte final de esta hora musical. Gracias por haberme acompañado. Que tengas una excelente madrugada, que la disfrutes, que sigas con nosotros. Ya vienen mis compañeros con más música, más temas, más virales. Y disfruta del último día de mayo. Que junio nos traiga muchísimas sorpresas. Y por supuesto que venga cargado de mucha emoción. Yo soy Charlie, gracias. Súbele, porque hay más música para ti.
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0: ¿qué tal? Muy, muy buen día. Gracias por acompañarnos en este momento a través de la plataforma musical de México. Disfrutas de Radio Cristal. Yo soy Uriel Soto y para mí es un placer acompañarte. Para mí es un placer llevarte toda la buena música, toda la buena vibra y además toda la buena información que tenemos preparada para este programa. Y es que hoy justamente vamos a platicar de un tema bien interesante porque ya se viene la Copa Mundial de la FIFA 2026. Y claro que tenemos información de sobra para este dato. Y es que hoy vamos a platicar acerca de cuánto dinero ganará el campeón del mundial más caro de la historia. Principalmente mencionar que este será el mundial más caro y vamos a platicar de cuánta lana se va a llevar el campeón de esta copa. Quédate con nosotros y enseguida regresamos con mucho más.
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0: continuamos a través de Radio Cristal. Gracias por seguir con nosotros. Yo soy Uriel Soto y vamos a platicar acerca de cuánto dinero va a ganar el campeón mundial de la Copa Mundial de la FIFA, de este, que es el mundial más caro de la historia. Pues bueno, les platico que el mundial de México, Estados Unidos y Canadá en el 2016 repartirá los premios más jugosos de la historia. Y es que Gianni Infantino dijo: la FIFA está en la posición financiera más sólida de su historia. Bueno, ya al menos confirmó que de que hay lana, hay lana. Así que para empezar les digo que se repartirán 871 millones de dólares entre las 48 federaciones que participarán en el mundial de manera equitativa. Esto solo para empezar. Pero también 120 millones de estos dólares están destinados a compensar la preparación de cada selección. Cada selección recibirá 2.5 millones de dólares. Esto para todos los gastos de la preparación física de cada uno de los integrantes de los equipos. Híjole, mucho dinero, pero pues bueno, ahorita seguimos desmenuzando este tema aquí en Radio Cristal. No le cambies.
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0: continuamos a través de Radio Cristal. Seguimos platicando del mundial y de cuánta lana se va a llevar el campeón del mundo. Pero antes te platico que también hay 48 millones de dólares que van como premio por haber calificado al mundial y por jugar la fase de grupos. O sea, que cada federación tendrá 10 millones de dólares asegurados solamente por jugar los primeros 3 partidos. Híjole, dinero hay de sobra. Esto quiere decir que la Federación Mexicana de Fútbol recibirá 12.5 millones de dólares por jugar en el mundial contra los respectivos primeros 3 equipos de la primera fase de grupos. ¿Y el resto del dinero para dónde se va? Pues bueno, de estas cifras salen sobrando 271 millones de dólares, los cuales serán ocupados para subsidiar los trabajos, hospedajes y sedes de entrenamiento. Híjole, de que va a haber despilfarro de lana, va a haber despilfarro de lana. Y bueno, además de todo esto, la FIFA dará premios a cada federación en función a rendimientos al campeonato. Y por supuesto, el campeón se llevará nada más y nada menos que 50 millones de dólares. Para el segundo lugar hay 33 millones de dólares, para el tercero hay 29 millones de dólares, para el cuarto lugar hay 27 millones de dólares y 19 millones de dólares para el cuarto lugar también de la final. Bueno, también tendremos para el sexto lugar 15 millones de dólares y 11 millones de dólares para los 16avos de final. Así que sí, va a haber lana de sobra. Enseguida regresamos a platicar de esto y mucho más a través de Radio Cristal.
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0: Continuamos a través de Radio Cristal, gracias por seguir con nosotros. Yo soy Uriel Soto y oigan, de verdad que las cifras de la lana que se van a llevar cada uno de los equipos en la competencia más grande del mundo en el fútbol, en la Copa Mundial de la FIFA 2026, va a ser increíble. ¿Cuánto crees tú? ¿Cuántos milloncitos crees que se va a meter a la bolsa la selección mexicana? Ya platicamos que de entrada, solamente por jugar los primeros tres partidos de fase de grupos, se llevan una lana. Por el simple hecho de haber calificado, se llevan una lana. Por el simple hecho también de tener jugadores y preparadores físicos, la FIFA apoya con una cierta lana también para todo ese tipo de apoyos. Entonces, de que la selección mexicana se va con una buena lana, se va con una buena lana. Tú platícame, ¿cuánto crees que se va a llevar la selección? ¿Y tú crees que va a avanzar a diferentes fases de grupos? Y si pasa, ¿cuántos millones crees que se va a llevar? Platícamelo aquí, en el teléfono de la cabina, en el WhatsApp de Cristal. Mientras tanto, vámonos a un corte comercial y enseguida regresamos con más.
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0: Y regresamos a disfrutar de mucho más a través de Radio Cristal. Gracias por seguir con nosotros. Yo soy Uriel Soto. ¿Y qué crees? Que en esta siguiente hora de programa te voy a platicar acerca de qué pan eres tú. Bueno, si fueras un pan, ¿cuál serías según tu mes de nacimiento? ¿Qué les parece si arrancamos de una vez con las personas que nacieron en enero? Y es que ustedes serían perfectamente una rosca de reyes. ¿Por qué? Porque llegas con tradición, con presencia y siempre traes pues una sorpresita por ahí, como por ejemplo cuando nos toca el niño en la rosca. Buenísimo. Aunque a veces nadie quiere que lo escondas. Híjole, no, es que también nos pasa con la rosca. Es perfectamente para los del mes de enero, para los del mes de febrero. Tú eres una concha porque eres clásico, eres dulce y también eres confiable. Literalmente, nadie se cansa de ti. Como la concha, claro. Para los que nacimos en marzo, los más guapetones, por ejemplo, somos los cuernitos. Y es que parecemos sencillos, pero ¿qué creen? Que tenemos más capas emocionales de las que aceptamos. Híjole, buenísimo. Quédate con nosotros y entérate de qué pan eres según tu mes de nacimiento.
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0: Continuamos a través de Radio Cristal y seguimos platicando acerca de qué pan eres tú según tu mes de nacimiento. Nos quedamos en el mes de abril y para ti que naciste en este mes, tú eres una dona y es que eres colorido, antojadizo y cero complicado. Contigo todo es diversión, tú no tienes broncas de nada. Para ti que naciste en mayo, tú eres una oreja, qué rico, y es que eres crujiente, eres dulce y eres, híjole, medio chismoso, medio, hay que cambiar esa palabra. Pero bueno, aparte de todo, siempre te enteras de todo. Por mucho que no quieras ser chismoso, te llega el chisme solito. Para ti que naciste en el mes de junio, tú eres un sabroso bigote. Y es que eres ligero, eres elegante, pero ¿qué crees? Que no todos logran entender tu vibra. Esto está medio curioso. Para ti que naciste en el mes de julio, tú eres un delicioso churro porque eres bien crujiente por fuera, pero eres bien suavecito por dentro. Parece simple, pero traes todo el flow. Quédate con nosotros y enseguida te enteras de qué pan eres tú según tu mes de nacimiento.
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Continuamos a través de Radio Cristal. Gracias por seguir con nosotros. Oigan, vamos a seguir platicando de qué pan eres tú según tu mes de nacimiento. Nos quedamos en el mes de agosto. Para ti que eres de agosto, tú eres un sabroso panqué. Y es que eres casero, eres confiable y eres el que siempre salva el antojo sin fallas. Uy, no, es que el panqué es riquísimo también, así como los de agosto. Los que nacieron en el mes de septiembre, tú eres un polvorón. Y es que te deshaces muy fácil, pero ¿qué crees? Que cuando apareces, dejas una huella imborrable. Nadie te olvida. Para ti que naciste en el mes de octubre, tú eres un delicioso pan de muerto que perfectamente va con la celebración de los días del Día de Muertos. Y es que tú eres misterioso, eres especial y todos te esperan con muchas ansias, aunque solo salgas una vez al año. Eso sí tienen los de octubre, que como que casi no les gusta salir. Pero bueno, quédate con nosotros, enseguida te vas a enterar para que terminemos juntos este tema de qué pan eres tú según tu mes de nacimiento.

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3: Eres una campechana, qué rico. Y es que eres crujiente, eres intensa y eres cero discreta. Contigo todo es exceso, pero nadie se queja. La verdad es que le caes bastante bien a toda la gente. Bien por los del mes de noviembre. Yo conozco varios y tienen toda la razón, así son. Y vamos a concluir con el mes de diciembre. Tú eres un sabroso, riquísimo buñuelo, que además también queda con las celebraciones de diciembre. Y eres un buñuelo, ¿por qué? Porque eres dulce, eres tradicional y el alma, tú la tienes totalmente llena de fiesta. Contigo empieza lo bueno. Claro, pues es que eres de diciembre. Diciembre es el mes en el que vienen las fiestas. Las fiestas grandes, las fiestas buenas. Pues bueno, señoras y señores, muchísimas gracias por habernos acompañado a través de Radio Cristal. Yo soy Uriel Soto. Espero que te hayas divertido así como yo me divertí muchísimo de haberlos acompañado en este programa. Quédate disfrutando de la programación de Radio Cristal y que tengas una excelente mañana, tarde y noche de este día. Chao, chao.
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0: Estate, Señor, conmigo. Siempre, sin jamás partirte. Y cuando decidas irte, llévame, Señor, contigo. Porque el pensar que te irás me causa un terrible miedo. De si yo sin ti me quedo. De si tú sin mí te vas. Llévame en tu compañía donde tú vayas, Jesús. Porque bien sé que eres tú la vida del alma mía. Si tú vida no me das, yo sé que vivir no puedo. Ni si yo sin ti me quedo, ni si tú sin mí te vas. Por eso más que a la muerte temo, Señor, tu partida. Y quiero perder la vida mil veces más antes que perderte. Pues la inmortal que tú das, sé que alcanzarla no puedo. Cuando yo sin ti me quedo, cuando tú sin mí te vas. Amén.

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0: Hola, hola, ¿cómo están, cristalitos? Muy buenos días. Qué gusto va a poder saludarnos en este Dominguirri ya 31 de mayo. Oigan, ya se nos acabó el quinto mes del año. ¿Pueden creer esto? Se ha ido como de locura, súper rápido, pero la verdad nosotros felices de poder acompañarte a través de 106.1 Cristal. Yo soy Ana Pao, me quedo contigo hasta las 10 de la mañana. Espero que tú conmigo también. Y gracias por disfrutar de la buena música que tenemos para ti. ¡Feliz domingo! Tengo chisme bonito, ¿eh? Para que vean que no todos se olvidan de su origen. Ahorita les digo por qué les digo esto. Regreso aquí al 106.1 Cristal.
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0: gracias por seguir disfrutando de la buena música de Cristal. Y feliz domingo para todos. Si te toca trabajar aquí, te acompañamos con mucho gusto, con buena música y buena vibra, como siempre. Oigan, fíjense que estuvieron entrevistando a Karim León hace unos días y aseguró que aunque su carrera lo ha llevado a recorrer distintas partes del mundo, escucha esto y hasta la lágrima los sonorenses, Hermosillo sigue siendo el lugar más importante de su vida. Estuvo en entrevista con una importante presentadora nacional y el cantante explicó que regresar a Sonora después de sus giras representa una conexión profunda con sus raíces, su familia y sus amigos de toda la vida. ¡Ay, qué bonito es eso! ¿A poco no? Seguimos hablando de este tema. No te vayas de famosos. Quédate conmigo en el 106.1 Cristal.
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0: bloque musical a través del 106.1 y espero que pasándola bien te encuentres en este dominguirro. Si este dominguirri, si estás descansando, bueno, pues aquí andamos contigo también poniéndole buena música a tu día de descanso, de relax, de pausa, porque pues sí, hace falta. Y bueno, ya les decía de Karim León, y es que fíjense que él dijo que incluso comentó que ninguna ciudad se compara con la sensación de bajar el avión y sentir el calorcito característico de Hermosillo, algo que para él simboliza pertenencia e identidad. Y es que obviamente, ¿no? Cada uno se aferra a su raíz, a su origen, te abrazas de tu gente, ¿no? Y la verdad, imagínate nada más alguien como Karim León, que de repente tiene tantísimo éxito y que no debe ser fácil encontrarte amigos de verdad. Si así uno que es simple mortal, luego los amigos estén traicionando, imagínate nada más alguien como Karim León. Pues qué bueno que tenga bien, bien afianzadas sus raíces ahí en su natal Hermosillo, Sonora. Regreso, no me tardo.
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0: Cristalitos, antes de cerrar esta primera hora, les cuento que vamos a platicar un poco de, pues, que la inolvidable banda Agua de la Llave va a iniciar una nueva era. Ahorita les cuento de qué se trata. Quédate conmigo en el 106.1 Cristal. Buenos días.
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0: gracias por seguir disfrutando de buena música a través del 106.1 Cristal. Gracias por estar aquí en la plataforma musical de México. Saludos desde Pachuca para el mundo a través también de la aplicación Radio Cristal. Recuerda que Cristal con Y. Oigan, fíjense que la inolvidable banda Agua de la Llave anunció oficialmente su alianza con RB Music, marcando así el inicio de una nueva era y una nueva etapa en su trayectoria. La firma del contrato de exclusividad se realizó hace apenas unos días, hace 6 días, el 25 de mayo, y bueno, destacaron el orgullo de sumar a este sello para la agrupación jalisciense. Sin duda es un gran paso y representa esta marca a artistas como Pancho Barraza, Marca Registrada y Primer Grado, entre otros, ¿eh? Así que, pues bien, ahorita les sigo contando, no te vayas, quédate conmigo en Cristal.
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0: ¡Feliz domingo para todos! Gracias por acompañarnos a través del 106.1 Cristal. Excelente día, relajado para muchos y despidiendo ya el mes de mayo. Oigan, fíjense que este grupo, la banda Agua de la Llave, señaló que esta alianza busca fortalecer el proyecto musical, ¡ojo!, sin perder la esencia del regional mexicano que los ha caracterizado desde sus inicios. Y bueno, esperan tener nuevos proyectos pronto, ideas y presentaciones en diferentes escenarios del país, consolidando así este momento de su carrera. Así que ahora ya lo saben. Bueno, pues regreso, no te vayas, estás en Cristal.
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0: aquí en el 106.1 Cristal, la plataforma musical de México, después de haber escuchado esta, pues, gran lista de canciones buenísimas. Qué buen bloque, ¿no? Oigan, fíjense que yo les quiero contar algo que la verdad me latió mucho porque Cristian Nodal habló sobre lo importante que es en su vida, ¿saben quién? Otro cantante súper top. ¿De quién se trata? Ahorita les cuento. Gracias por estar acá, mis queridos cristalitos. No se despeguen, les cuento el chisme para que se enteren quién es ese otro cantante súper famoso que, pues, a veces hasta no solo es un amigo, es un apoyo, es un refugio para él. ¿De quién se trata? Ahorita les cuento.
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0: Ya de regreso aquí en el 106.1 Cristal. Muchísimas gracias por acompañarnos. Y bueno, pues quiero decirles que Cristian Nodal habló sobre la cercana amistad que tiene con Marc Anthony y confesó que suele recurrir a él en sus momentos más difíciles. Esto lo dijo durante un podcast. Y bueno, pues el intérprete sonorense, mira, hemos hablado de puro sonorense, casi, de puro sonorense, aseguró que pues ve en Marc Anthony un hermano mayor y destacó que siempre encuentra apoyo, consejos y estabilidad emocional en sus conversaciones, y la relación entre ambos, fíjense que se ha fortalecido aún más luego de que Marc Anthony fuera padrino en la boda de Nodal con Ángel Aguilar en julio del 2024. Y es que fíjense que, ¿quién más que alguien como Marc Anthony, que ha lidiado con la fama enorme en todo el mundo, quién más podría ayudarle y apoyarlo y aconsejarlo? Porque vaya que Cristian Nodal ha tenido sus momentos muy, muy complicados. Así que qué bueno, porque les decía hace rato como Carin León, en medio de tanta tormenta, en medio de pues tanta fama, qué difícil encontrar un verdadero amigo. Ya regreso con más, no te vayas, quédate conmigo, estamos disfrutando juntos de la música del 106.1 Cristal.
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0: gracias por estar en el 106.1 Cristal. Gracias por la compañía, Cristalitos. Que disfruten mucho de esta mañanita bonita de domingo. Oigan, fíjense que les quiero contar algunos datos interesantes si es que tú consumes frutas. Te quiero compartir algunas cosas muy importantes sobre ciertas frutas para recomendarte buena alimentación, ¿sabes? Porque no todas las frutas están compuestas de los mismos nutrientes ni en cantidades iguales. Algunas aportan a nuestro organismo, más beneficios. Así que ahorita te cuento. Quédate en Cristal.
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0: más, cristalitos, ya de regreso. Y si están desayunando, buen provecho. Les saludo desde la plataforma musical de México 106.1. Oigan, la fruta se caracteriza por rica en su composición y debería aparecer diariamente en nuestra alimentación, ¿eh? Es la idea. ¿Cómo qué? Como algo insustituible. ¿Por qué? Tiene nutrientes energéticos, hidratos de carbono, grasas saludables, vitaminas, proteínas y fibras vegetales que favorecen a nuestro sistema, a nuestro organismo, y además previenen la aparición de problemas de salud graves algunos. ¿Tú consumes fruta o no? La realidad es que a veces es más fácil, no sé, comprar un yogurt lleno de azúcar, aunque esté muy rico, o alguna tortita de tamal, que digo, la verdad es una delicia, pero pues no todos los días. De repente también hay que equilibrarnos. Ahorita les sigo contando. Gracias por estar en el 106.1 Cristal.
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0: Buena música como siempre a través del 106.1 Cristal. Muchísimas gracias por acompañarnos. Y bueno, pues ya les decía, desayunar calórico, la verdad es que es delicioso. ¿Por qué no una torta de tamalitos, sí? Si no puedes resistirte todos los días a este manjar de los dioses aquí en este país bello que es México, bueno, pues equilibrémoslo también con otras cosas como la fruta. Y analicemos qué tipo de fruta es la que nos puede servir todos los días para nosotros. Ahí les va, aguacate, considerado fruta, considerada la fruta más nutritiva del mundo, está compuesta por grasas saludables y que están vinculadas a la salud del corazón y a la reducción de la inflamación, A diferencia de lo que cree la mayoría de grasas saludables, estas no engordan, sino todo lo contrario, ayudan a mantener un peso saludable. Escuchen esto, medio aguacate diario aporta a tu cuerpo vitamina C, E y B y además minerales, ácidos grasos monoinsaturados e insaturados, fibra y proteína vegetal. Es una maravilla para tu sistema inmunológico, para que no te enfermes, porque tiene fibra, magnesio, potasio y nos ayuda con la reducción de la presión arterial. ¿Qué te parece eso? Eso sin decir, fíjate que te ayuda a disminuir el riesgo de problemas cerebrovasculares. ¡Pum! ¡Qué maravilla! ¿Poco no? Estoy hablando del aguacate, que en otras latitudes se lo comen con licuadito, leche y azúcar y todo, ¿eh? ¿Qué tal? Ya regreso para contarte ahora de la manzana. ¿Te gustan? Ya te cuento, quédate en Cristal.
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0: De regreso contigo a través del 106.1 Cristal. Muchísimas gracias por acompañarnos. Hoy estamos hablando en estas dos horas de las frutas. Oye, fíjate que la manzana es la fruta más popular de la historia. Su imagen se ha empleado, bueno, en cuentos, teorías e incluso en la religión, pero desde que apareció ha sido, sin duda alguna, una de las frutas más buenísimas, más benéficas para el organismo. Son nutritivas, contienen fibra, potasio, vitamina B, C, K y además pectina, una fibra prebiótica que mejora la digestión y la salud metabólica, Además, te da grandes cantidades de fructosa, glucosa, sacarosa, entre las que se encuentra la más importante, que son las procianidinas, que tiene este compuesto una potente actividad antioxidante que fomenta nuestra salud cardiovascular y reduce el riesgo de padecer enfermedades, escucha, como diabetes tipo 2, cáncer y Alzheimer. Entonces, manzanitas para todos, por favor. Ya regreso con más, no te vayas. Estás en Cristal.
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0: el 106.1 Cristal. Buenos días, cristalitos. Y van abriendo sus ojitos. Bienvenidos a la buena música, la buena onda del 106.1. Y fíjense que estoy platicándoles de las frutas y cómo nos pueden ayudar cada una de ellas a diferentes cosas. Si has pensado en incluirlas en tu dieta, si no te gusta tal vez mucho la fruta, quizá es momento de que lo analices, lo reanalices e incluyas aunque sea un poquito cada día. La piña, por ejemplo, déjame decirte que la piña es fantástica. Es un diurético natural que facilita la eliminación de toxinas y líquidos del organismo. También tiene efectos anticelulíticos. Ándale, favorece la cicatrización de la piel, aporta elasticidad y brillo. ¡Uy! Está increíble, ¿no? Increíble. ¿Qué te parece que el kiwi, por ejemplo, mejora la piel evitando la formación de arrugas? ¡Ay! Dado el alto nivel de vitamina C que aporta, hace que aumente la producción de colágeno en nuestro cuerpo y por consecuencia la elasticidad de la piel también crece. Ayuda a los huesos, a las articulaciones, disminuye el colesterol y previene la coagulación de la sangre. Estoy hablando del kiwi. ¿Qué tal? Fantástico, ¿no? Gracias por estar en el 106.1 Cristal.
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0: tengas un gran domingo. Muchísimas gracias por estar en el 106.1 Cristal. Yo soy Ana Pau, me quedo contigo hasta las 10. Y fíjate que estamos platicando de los beneficios que tienen las frutas en nuestra dieta. Y es que fíjate que a veces nos cuesta muchísimo trabajo, no sé, comer sano. A veces preferimos obviamente lo sencillo, lo que está en el súper. Y yo no digo que no, de vez en cuando nos demos una escapadita al callejón de del exceso de carbohidratos, de sales y todo, pero no todos los días, cristalitos. Hay que mediar, hay que equilibrar. Ahorita les voy a hablar de la papaya en el siguiente bloque para que te quedes conmigo y te enteres de lo buenísimo que es consumir papaya. Quédate conmigo en el 106.1 Cristal.
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0: ¡Ay, qué buena música! Como siempre, a través del 106.1 Cristal, yo soy Ana Pao y tú estás en la Plataforma Musical de México en este último día del mes de mayo. Gracias, mayo, por todo lo que nos has dado. Y a partir de junio, ¿qué te parece si le ponemos un poco de papaya a nuestro desayuno? Es que la papaya es rica en nutrientes, aunque su sabor puede ser no muy fuerte, dicen algunos insignificante, pues hay quienes consideran que esta fruta no sabe a nada. Pero bueno, eso no se debe a que el 90% de la composición es agua. Pero a pesar de eso es muy carnosita, ¿no? Al igual que el kiwi, la papaya es un aliado para la salud del tracto digestivo y su alto contenido de agua y de fibra previene el estreñimiento. Ojo y atención, ¿eh? La mejor manera de consumirla es cruda, es como más beneficios te aporta, es baja en calorías y contiene magnesio, calcio, fósforo, potasio, en fin, un chorro de cosas que te va a ayudar y que regulan la presión arterial, además de que aporta al organismo algunas vitaminas. Está enfocado hacia los beneficios que genera en nuestra salud. Esta fruta disminuye el riesgo de padecer enfermedades cardíacas, diabetes y cáncer, debido a que mejora el control de la glucosa en sangre y reduce la presión arterial. ¿Qué te parece? Además, ayuda en la cicatrización de heridas. Estoy hablando de la papaya. Regreso a despedirme, cristalitos. Gracias por acompañarme aquí en el 106.1 Cristal.
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0: después de haber escuchado tan buena música, ha llegado el momento para mí de despedirme y de darte las gracias por haber estado aquí con nosotros, con esta buena música en estas 4 horas. Yo soy Ana Pao, me despido por hoy y me despido por el mes de mayo. Ya se nos va, gracias mayo por todas las cosas buenas que nos diste. En mi caso, muchas fiestas, muchas celebraciones, celebrar la vida de gente que amo, así que gracias por eso. Tú, espero que también hayas pasado un muy buen mes y que estés listo para recibir junio, que es el mes en el que llegará pues el verano, para muchos mes de vacación, para otros no tanto, pero bueno, listos para lo que viene. Mañana en punto de las 9, aquí te espero. Por ahora te dejo con la repetición de Íntimamente. Yo soy Ana Pao, tu cristalita, y estás en el 106.1 Cristal. ¡Feliz domingo! ¡Adiós!
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6: Carla Morrison. Bienvenidos a Íntimamente. Hoy la historia de Carla Morrison.
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6: En un pequeño pueblo llamado Tecate, en Baja California, México, nació el 19 de julio de 1986 una niña llamada Carla Patricia Morrison Flores. Era la tercera de 4 hermanos en una familia con raíces mexicanas muy fuertes, pero también con un toque estadounidense por parte de su papá.
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8: Hilario Morrison había sido adoptado de joven por un hombre de California
6: y por eso lleva ese apellido que suena tan inglés. Desde chiquita, Carla creció rodeada de una mezcla de culturas que le dieron una forma especial de ver el mundo. La vida en Tecate era tranquila,
8: pero dentro de ella ya ardía esa chispa creativa.
6: Le gustaba dibujar, bailar y sobre todo cantar. La música era su refugio cuando se sentía triste o confundida. Hoy conocemos su historia. En la producción, Alex Arriaga. Soy Jazz Quebec.
8: Y esto es Íntimamente, Carla Morrison.
6: Iniciamos la parte musical con Qué Bello, Carla Morrison y la Sonora Santanera.

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1: Carla Morrison.
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3: La infancia de Carla no siempre fue fácil.
1: Desde muy pequeña, alrededor de los 9 años, empezó a lidiar con ansiedad. Pero en vez de guardárselo todo, encontró en las artes una manera de expresarse. Tomaba clases de piano, danza africana, dibujo, improvisación de jazz y leía poesía. Escribía cuentos y poemas cortos. Tímida y al principio cantaba solo en secreto, en su casa o con amigos muy cercanos en la escuela. Sus papás, Porfiria y Hilario,
3: la apoyaban en su amor por el arte. Esa niña sensible y observadora ya llevaba dentro historias que un día compartiría con el mundo entero.
1: Devuélvete, Carla Morrison.

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1: Carla Morrison.
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1: A los 17 años, Carla tomó una decisión valiente que cambiaría su vida.
3: Se mudó sola a Phoenix, Arizona,
1: para estudiar música en el Mesa Community College. Quería formarse, pero pronto se dio cuenta de que su camino no era tan académico. Su forma de hacer música era más emocional, espiritual y autodidacta.
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0: Dejó la escuela y empezó a cantar como vocalista principal en una banda llamada Babaluca.
1: Fue ahí donde empezó a experimentar y a perder poco a poco el miedo escénico.
0: Ahí en Finnish se le dio la libertad, pero también se le enseñó lo duro que es perseguir un sueño lejos de casa. Sus gustos musicales siempre fueron variados. Creció escuchando a José Alfredo Jiménez, a Patsy Cline y mucha música ranchera mexicana, pero también admiraba a Shakira y a otras artistas que cantaban con el corazón. Disfrutó Carla Morrison.

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5: Carla Morrison.
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5: Le encantaba mezclar lo emocional con lo sencillo. Carla no buscaba sonidos complicados, prefería canciones que transmitieran sentimientos reales: amor, dolor, sanación y vulnerabilidad. Esa honestidad se convirtió en su sello.
7: Le gustaba la percusión, tocaba panderetas, maracas y tambores, y disfrutaba crear atmósferas íntimas con su guitarra.
5: Su voz es uno de sus mayores dones. Carla tiene una tesitura delicada, etérea y muy expresiva, perfecta para el pop y el folk alternativo. No es una voz potente de ópera, sino más bien suave y llena de emoción. Y es por eso que sus fans le llaman la voz de pajarito. Puede susurrar y hacerte sentir cerca o elevarse con una fragilidad que toca el alma. Los que la escuchan dicen que su voz cura, que es terapéutica.
7: Esa capacidad para transmitir vulnerabilidad con tanta naturalidad es lo que hace de Carla Morrison una artista única.
5: Te regalo Carla Morrison.

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1: Carla Morrison. En 2009 lanza su primer LP llamado Aprendiendo a Aprender.
2: Fue un trabajo independiente, hecho con el corazón y con pocos recursos.
1: Ahí empezó a mostrar sus composiciones personales.

0: Estoy aquí.
1: Poco después, en 2010, saca Mientras tú dormías.
2: Producido por la gran Natalia Lafourcade, quien se convirtió en una aliada importante.
1: Estas primeras obras llamaron la atención porque eran honestas y diferentes a lo que sonaba en la radio en aquel tiempo. Carla lo hacía todo ella: componer, producir y hasta gestionar sus shows.

El gran despegue llegó en 2012 con el álbum Déjenme Llorar. La canción principal se volvió un himno para muchos que necesitaban expresar su dolor. Escuchamos ahora, ¿Eres tú?

0: Ganó 2 Latin Grammy, Mejor Álbum de Música Alternativa y Mejor Canción Alternativa. El disco se certificó platino en México.
1: De repente, Carla pasó de tocar en lugares pequeños a llenar salas y festivales. Su gira fue un éxito total. Incluso tocó en el Palacio de los Deportes con 20.000 personas. Todo esto sin una gran disquera detrás, solo con su esfuerzo y el apoyo de sus fans.

0: Carla siempre ha sido muy independiente.
1: Prefirió manejar su carrera sola para no perder el control creativo, y eso le trajo muchas alegrías.
0: Pero también muchos retos, como el cansancio de ser artista y empresaria al mismo tiempo. ¿Te imaginas a Carla Morrison de actriz? Así fue. En 2017 debutó como actriz en la película Ana María, en la novela Land, y hasta incluyeron sus canciones en la banda sonora. Recuerdo, Ricky Martin y Carla Morrison.

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12: Carla Morrison. En 2016 lanza Amor Supremo y volvió a ganar un Latin Grammy por la canción Ves Primera. Su música seguía evolucionando, pero siempre manteniendo esa esencia íntima y sincera. Ha colaborado con grandes como Natalia Lafourcade, Juan Gabriel, Enrique Bunbury, J Balvin, Ricky Martin y Karol G.
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14: Cada colaboración muestra su versatilidad sin perder su identidad.
12: Ha tocado en Coachella, Lollapalooza, Chile, Vive Latino y muchos otros festivales importantes en Europa y Sudamérica. Y fue quien abrió los conciertos en México de Coldplay. Carla también ha hablado abiertamente de su salud mental. Sufre de ansiedad desde niña y ha encontrado en la terapia y en la música una forma de sanar. Sus canciones son como cartas abiertas donde comparte alegrías, tristezas y aprendizajes.
14: Temas como el amor propio, las rupturas y la resiliencia están presentes en hits como Disfruto, Hasta la piel, Compartir y Todo pasa.
12: Muchas personas dicen que su música les ha ayudado en momentos difíciles. ¿Te ha ayudado a ti? Disfrutamos Hasta la piel.

0: nuevamente.
1: Carla Morrison. Carla Morrison, un apellido que, por cierto, suena muy poco mexicano.
2: Y es que Morrison viene de una historia familiar muy bonita.
1: Su papá fue adoptado por un estadounidense, hijo de una inmigrante inglesa, y eso le dio a Carla una conexión con dos mundos. Aunque es muy famosa, sigue siendo humilde y cercana. En entrevistas cuenta que la vida es como un salón de clases y todos somos estudiantes aprendiendo cada día. Su legado va más allá de los premios. Carla abrió camino para muchos artistas independientes en México y Latinoamérica.
2: Y demostró que se puede tener éxito siendo auténtico sin seguir las reglas comerciales tradicionales.
1: Leonel García y Carla Morrison, que lloro.

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1: Carla Morrison. Su forma de hablar de emociones profundas y vulnerabilidad ha inspirado a miles de jóvenes a expresarse a través del arte. En 2018, la revista Forbes la nombró una de las 100 mujeres más poderosas de México. Quiero quedarme y conocerte. Quiero acercarme, escucharte y tenerte. Con el tiempo, Carla sigue produciendo música que refleja sus etapas personales. Ha pasado por momentos de pausa para cuidarse y volver con más fuerza. Su voz sigue siendo ese instrumento delicado que conecta generaciones. Ha cantado en los Grammys y ha seguido colaborando y creando. Su carrera es un ejemplo de perseverancia y honestidad artística. Contrajo matrimonio con su productor y pareja de toda la vida, Alejandro Jiménez, estableciendo su residencia en Los Ángeles tras vivir temporalmente en París. Juan Gabriel y Carla Morrison, yo sé que está en tu corazón.

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5: Carla Morrison.
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5: Hoy, Carla Morrison es mucho más que una cantante. Es compositora, productora, activista y una voz que representa la sensibilidad mexicana en el mundo. Su legado está en las miles de personas que encuentran consuelo en sus letras.
7: Ha mostrado que llorar también es parte de la vida y que está bien sentirlo todo.
5: Su música sigue acompañando corazones rotos, enamorados y en proceso de sanación. La historia de Carla Morrison, la de una niña tímida de Tecate que se convirtió en una artista internacional muy admirada.
7: Desde sus inicios independientes hasta sus logros, siempre se mantuvo fiel a sí misma.
5: Su voz etérea, sus letras profundas y su actitud valiente dejan una huella imborrable. Carla siempre nos recuerda que la música puede sanar, unir y transformar. Y mientras siga cantando desde el corazón, su legado seguirá creciendo, inspirando a nuevas generaciones a vivir y a crear con autenticidad. Ángeles Azules y Carla Morrison, las maravillas de la vida.

0: nuovamente.
1: Carla Morrison.
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3: Y así, la niña tímida de Tecate que cantaba en secreto para no ser escuchada,
1: se convirtió en la voz que hoy resuena en miles de corazones alrededor del mundo. Carla Morrison no solo conquistó escenarios, Latin Grammys y festivales internacionales, conquistó algo mucho más profundo: el derecho a sentirlo todo en voz alta. Su viaje es esa prueba viva de que la vulnerabilidad no es debilidad, sino el más valiente acto de amor propio.
3: Con su voz suave, sus letras desnudas y su espíritu libre, Carla nos enseña que está bien llorar, que está bien sanar y que está bien volver a empezar.
1: Se ha convertido en esa amiga musical que muchos necesitábamos en las noches más oscuras y en las mañanas llenas de esperanza. Compartir. Carla Morrison.

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0: doctora Claudia Sheinbaum Pardo.
1: Mexicanas, mexicanos, hace 2 años, cerca de 36 millones de mexicanas y mexicanos depositaron en las urnas su esperanza, su confianza y su decisión de seguir avanzando por el camino de la transformación iniciada por el presidente Andrés Manuel López Obrador. Con ese respaldo, asumí el honor y la enorme responsabilidad de encabezar la continuidad de la cuarta transformación de la vida pública. Un mandato nacido de la voluntad popular, de la convicción de millones de mexicanas y mexicanos que dijeron con claridad que no debía regresar el pasado de privilegios, corrupción, decadencia y abandono de la patria y del pueblo. Y ese día ocurrió también un acontecimiento que quedará grabado para siempre en la memoria de nuestra nación. Por primera vez, una mujer llegó a la presidencia de la República. Es la victoria de las mujeres de México, pero sobre todo la victoria de un pueblo que decidió seguir haciendo historia. 2 años después de aquel magnífico e histórico triunfo del pueblo, comparezco nuevamente para rendir cuentas, como siempre lo hemos hecho, de frente al pueblo y en la plaza pública. Saludo con afecto a todas y todos quienes nos acompañan desde los 30 estados de la República y la Ciudad de México. En el caso de Coahuila, como hay elecciones, se tomó la decisión de que no hubiera la presentación de este informe en plaza pública. Pero saludo a Aguascalientes, a Baja California, a Baja California Sur, a Campeche, aquí en la Ciudad de México, Colima, Chiapas, Chihuahua, Durango, Guanajuato, Guerrero, Hidalgo, Jalisco, Estado de México, Michoacán, Morelos, Nayarit, Nuevo León, Oaxaca, Puebla, Querétaro, Quintana Roo, San Luis Potosí, Sinaloa, Sonora, Tabasco, Tamaulipas, Tlaxcala, Veracruz, Yucatán y Zacatecas. Hoy compartiré con ustedes un resumen de los principales logros alcanzados en estos 20 meses de gobierno. Les pido un poco de paciencia. Hemos conducido el gobierno con honradez, porque entendemos que el dinero público es dinero del pueblo y no patrimonio de los gobernantes. Los salarios de los servidores públicos de más alto nivel no han aumentado. Redujimos en 10% el gasto corriente. incrementamos la recaudación en 4.8% en términos reales, sin aumentar impuestos. Recorro el país 3 días a la semana para rendir cuentas, escuchar y atender directamente a la gente. Hemos realizado 409 conferencias mañaneras del pueblo para informar con transparencia. No hemos adquirido vehículos lujosos o excentricidades para el gobierno. Todos los servidores públicos tienen el deber de actuar con probidad y decencia. Aquí no hay espacio para la corrupción, ni para los privilegios, ni para excesos que durante décadas ofendieron al pueblo de México. Recordemos que en el pasado, mientras millones de mexicanas y mexicanos luchaban por salir adelante, ellos viajaban en aviones presidenciales de lujo, se rodeaban de privilegios y excentricidades, contaban con aparatos de seguridad que los mantenían alejados de la gente y vivían encerrados en los pinos, separados de la realidad nacional. Nosotros hacemos exactamente lo contrario. Caminamos con el pueblo, escuchamos al pueblo, rendimos cuentas al pueblo y gobernamos obedeciendo al pueblo. No llegamos al gobierno para servirnos, llegamos para poner el poder al servicio del pueblo y de la nación. Ya no hay pensiones millonarias, contratos leoninos, derroches ofensivos, ni un gobierno dedicado a administrar privilegios. Los recursos son sagrados porque pertenecen al pueblo. Regresan convertidos en programas de bienestar, escuelas, hospitales, caminos, vivienda, infraestructura y obra pública. Esa es la esencia de la transformación. Terminar con un régimen que gobernaba para las élites, para la oligarquía, y consolidar un gobierno de la gente. Y por más que los adversarios añoren los tiempos de los privilegios, esos no van a regresar. Lo digo con orgullo. México tiene hoy un gobierno honesto, cercano y comprometido con el bienestar y la dignidad del pueblo. Además, en contraposición con el periodo neoliberal, se practica democracia y libertades. No olvidemos que durante el sexenio de Fox se vivió la cruel represión de los pobladores de San Salvador Atenco o la brutal represión a los maestros de Oaxaca. Por si fuera poco, Fox encabezó el desafuero en contra de Andrés Manuel López Obrador y su obra cumbre, el fraude electoral del 2006, que llevó a la presidencia al espurio de Felipe Calderón, que llenó el país de muerte, de sangre, con la fallida guerra contra el narco, en la que la alianza con un cártel de la droga fue demostrada con creces. Ese fue el narcogobierno. Monsiváis decía que la verdadera doctrina del conservadurismo es la hipocresía. Y en efecto, son hipócritas. No olvidemos nunca que fueron 36 años de gobiernos neoliberales que entregaron la riqueza del pueblo y de la nación a unos cuantos. La política económica era dictada desde el exterior. Además, permitieron la injerencia del gobierno de los Estados Unidos en una buena parte de las decisiones de la vida pública de México. Recordemos, por ejemplo, que en las memorias de la Bastida se confiesa que Ernesto Zedillo pactó en Estados Unidos la salida del PRI y la llegada del PAN a la presidencia a cambio del préstamo de 40 mil millones de dólares para atender la crisis que ellos mismos provocaron. Con Calderón, la guerra contra el narco fue planeada desde el exterior y las agencias estadounidenses tenían la puerta abierta, planeaban y operaban en el territorio. No olvidemos el pacto del operativo rápido y furioso, que permitió la entrada de miles de armas de alto poder con el pretexto de localizar a los grupos delictivos y que acabaron con la pérdida de vidas de estadounidenses y de mexicanos. Los tiempos cambiaron. En México gobierna el pueblo. Además, a diferencia del pasado, no se reprime, no se usa la fuerza del Estado contra el pueblo. Se practica la mayor libertad de expresión de la historia. No existe la censura y todas las autoridades, incluido el Poder Judicial, son elegidas por el pueblo de México. El modelo del humanismo mexicano y la economía moral fortalece la distribución de la riqueza y el desarrollo de la economía desde abajo. No dejamos todo al mercado, ni confiamos en que los beneficios lleguen por sí solos al pueblo. Promovemos un Estado que impulse el desarrollo, garantiza los derechos sociales, promueve los sectores estratégicos y coloque el bienestar de las mayorías en el centro de las decisiones públicas. Aún con las difíciles circunstancias internacionales marcadas por un cambio en la política arancelaria del gobierno de Estados Unidos y la guerra en Irán, la economía mexicana permanece estable y avanzando. Aquí les presento algunos indicadores. Récord en inversión extranjera directa en el primer trimestre de 2026, alcanzando 23.591 millones de dólares. Monto que representa 10.4% por encima de 2025. El desempleo, de acuerdo con INEGI, se ubica en solo 2.5%. Estamos entre los primeros tres países con menos desempleo del mundo. Se crearon 669 mil empleos y abril de 2026 fue el abril con más alto empleo formal de toda la historia de México. La inflación va a la baja y las tasas de interés también. Gracias a los acuerdos entre el sector privado, social y el gobierno contra la inflación y la carestía, se mantiene el precio de la gasolina y el diésel a pesar del aumento internacional del precio del petróleo. Y 24 artículos de la canasta básica han disminuido su precio en 12% respecto al 2024 en términos reales. El peso está fuerte. El tipo de cambio se ubicó en 14.40 pesos por dólar, a diferencia de hace un año que estaba en 19.65 pesos por dólar. Y escuchen esto, el peso mexicano es la segunda moneda que más se ha apreciado frente al dólar estadounidense de todas las monedas del mundo. Los requerimientos financieros del sector público se ubicó en 50.3% del PIB al cierre del primer trimestre de 2026. En 2025, el déficit disminuyó en 1.5% con respecto al PIB. Aumentó el récord de exportaciones y la balanza comercial, después de muchísimos años, es positiva en el primer trimestre de 2026. De acuerdo con la Asociación de Tiendas de Autoservicio, el mercado en el total de sus tiendas se incrementó en 4.1% en el primer trimestre. El turismo aumentó en 10.2% el primer trimestre comparado con el primer trimestre del año anterior. México está de moda. Recientemente se aprobó la ley para la inversión, que acelerará la inversión pública y mixta en el segundo semestre de 2026 para fortalecer las obras públicas y el desarrollo nacional. Las y los trabajadores viven desde el 2019 una primavera laboral. El salario mínimo mensual pasó de 2.650 pesos en 2018 a más de 9.500 pesos en 2026, 154% más en términos reales. En la frontera norte, el salario alcanza 13.226 pesos mensuales. El salario medio alcanzó un máximo histórico de 20.212 pesos mensuales, el más alto de la historia. Gracias a ello, la pobreza laboral en 2026 se encuentra en su mínimo histórico desde el 2005. Las comisiones de las Afores han ido disminuyendo cada año. Se creó el Fondo de Pensiones para el Bienestar para mejorar el monto de retiro de los trabajadores. Las y los trabajadores de aplicaciones ya cuentan con Seguro Social y este mes por primera vez recibieron reparto de utilidades con la legislación más avanzada del mundo en esta nueva forma de empleo. El sello laboral para exportación de productos agropecuarios garantiza mejores condiciones para los jornaleros agrícolas. Y se aprobó la semana laboral de 40 horas. Al cierre de 2026, los programas de bienestar, escuchen esto, llegarán a 42.860.296 derechohabientes, con una inversión histórica de 1.003.000 millones de pesos destinados a través del Banco del Pueblo, del Banco del Bienestar. Terminando 2026, habrán 14.100.000 adultos mayores que reciban su pensión. 3 millones de mujeres de 60 a 64 años recibirán su pensión Mujeres Bienestar, que ya la reciben, pero serán 3 millones al fin de año. 2 millones de personas con discapacidad reciben un apoyo permanente. 500.000 de jóvenes participan en Jóvenes Construyendo el Futuro. Apoyamos cerca de 200.000 pescadores con Bien Pesca. En el campo estamos impulsando la soberanía alimentaria y apoyando directamente a quienes producen la riqueza de nuestra tierra. 1.889.000 campesinos reciben producción para el bienestar. Más de 2 millones reciben fertilizantes gratuitos. 445.000 trabajan sembrando vida. Y millones de familias se benefician de los programas de alimentación y precios justos. Apoyamos sembradores de cacao, de miel, de frijol. Gracias a ello, este año la producción de frijol llegará a 300.000 toneladas más respecto al año anterior, alcanzando la meta del Plan México. La producción de maíz será al menos de 2 millones de toneladas más. Y apoyamos productores de leche para garantizar leche a bajo costo a 7 millones de familias. La transformación también se vive en las aulas. Por primera vez, todas y todos los estudiantes de secundaria pública reciben la beca Rita Cetina. Este año, todos los estudiantes de primaria pública, cerca de 8 millones, recibirán su beca de útiles y uniformes escolares. Cerca de 5 millones de jóvenes reciben la beca Benito Juárez, todos los que van en educación media superior. Y este año y principios del próximo, llegaremos a 1 millón de estudiantes universitarios que recibirán la beca Gertrudis Bocanegra. A través de la Escuela Es Nuestra, en este año, más de 73.000 planteles de educación básica y media superior han recibido recursos directos por un total de 26.000 millones de pesos. Creamos el Bachillerato Nacional como un solo sistema público. Y estamos este año eliminando todos los exámenes de admisión para la preparatoria pública. Los jóvenes deben de ir a la preparatoria que les quede más cerca de la casa. Al concluir 2026, habemos generado 200.000 nuevos espacios para educación media superior mediante 484 obras en todo el país y 100,000 nuevos espacios con las universidades Benito Juárez y Rosario Castellanos a nivel superior. Los jóvenes tienen que estar en la escuela. Los maestros de educación básica recibieron 10 y 9% de aumento salarial en 2025 y 2026, más del doble de la inflación. Se ha basificado desde 2019 a la fecha a cerca de 1.2 millones y eliminamos las limitaciones en la movilidad de los maestros. Y este año, Mario, vamos a acabar con el USICAM. En salud, estamos recuperando un derecho que durante años fue abandonado. En tan solo 20 meses de gobierno, para el IMSS, el ISSSTE y el IMSS Bienestar, hemos puesto en operación 29 nuevos hospitales, además de 10 unidades de medicina familiar, 35 centros de salud y consultorios. Se habilitaron 70 quirófanos modernos y destinamos 26,000 millones en los dos años al programa La Clínica es Nuestra. Hemos distribuido 1,700 millones de piezas de medicamentos gratuitos, lo cual ha permitido el abasto de medicamentos llegue al 85% y en el caso de atención a cáncer al 95%. Con el programa Salud Casa por Casa, 20,000 profesionales de la salud han realizado 18 millones de visitas domiciliarias a adultos mayores y personas con discapacidad. Escuchen esto, entran a la especialidad este año 19,000 jóvenes médicos, cuando en el neoliberalismo era solo una tercera parte. El IMSS Bienestar se consolida en 24 estados para las personas sin derecho a viencia. Nuestro objetivo es claro e inicia en 2027. Construir un verdadero sistema universal de salud gratuito y accesible para todas y todos los mexicanos, que independientemente de la derechohabiencia se pueda asistir a cualquier centro de salud u hospital del IMSS, del IMSS Bienestar o del ISSSTE. Iniciamos la credencialización de este sistema para los adultos mayores este año. En vivienda para el bienestar, estamos avanzando como nunca antes. La meta es construir 1,800,000 viviendas para las familias que ganan menos de 2 salarios mínimos. Y hemos entregado miles de hogares y más de 1,000,000 de casas se encuentran en construcción. Además, corregimos una de las mayores injusticias heredadas del pasado. Más de 5,000,000 de familias dejaron de estar atrapadas en créditos impagables. Hay algo que nos llena de orgullo. Las mujeres llegamos a la Constitución de la República, a las leyes y las decisiones fundamentales. Este año llegaremos a 1001 centros libres en todo el país y hemos distribuido 27 millones de cartillas de derechos de las mujeres. Con los pueblos indígenas y afromexicanos, México ha iniciado una nueva etapa. Además del cambio en la Constitución, el próximo mes saldrá a consulta pública la Ley General de Pueblos Indígenas. Los recursos llegan directamente a las comunidades para que sean las propias asambleas quienes decidan su destino. En 2 años ya son más de 25 mil millones de pesos entregados de manera directa a más de 19 mil comunidades indígenas, nunca antes en la historia de México. Se restituyen tierras, derechos de agua, se fortalecen las lenguas originarias en 400 centros y se impulsan planes integrales de justicia y desarrollo. También estamos recuperando la soberanía energética de la nación. Rescatamos a Pemex y a la Comisión Federal de Electricidad como verdaderas empresas públicas al servicio del pueblo de México. Mientras los gobiernos neoliberales buscaron debilitarlas y entregar sectores estratégicos al interés privado y extranjero, nosotros fortalecemos su papel para garantizar el desarrollo nacional. Desde el inicio de nuestro gobierno se han incorporado 6 nuevas plantas de ciclo combinado con una capacidad de 3.000 megawatts. Al concluir el sexenio habremos incorporado 32.000 megawatts adicionales y vamos a elevar, como me comprometí, la participación de las energías renovables de 24 por lo menos el 38% de la generación eléctrica nacional. Hemos llevado electricidad a 13.893 comunidades que históricamente fueron olvidadas. Pemex redujo su deuda en 20 mil millones de dólares, fortaleció su posición financiera y hoy procesa más de 1.3 millones de barriles diarios en el Sistema Nacional de Refinación. ¿Recuerdan cómo criticaban la compra de Deer Park y la refinería Dos Bocas? Pues gracias a eso, en medio de la crisis internacional, México tiene petróleo, tiene diésel y tiene gasolinas a buen precio. Estamos concluyendo las coquizadoras de Tula y Salina Cruz y ya iniciamos el rescate de la Petroquímica Nacional mediante los proyectos de Escolín, Cosoleacaque y Cangrejera. También seguimos fortaleciendo la producción de fertilizantes por parte de Pemex. En caminos hemos avanzado un 30% de la repavimentación de todos los 43 kilómetros de carreteras libres de peaje del país. Concluimos obras estratégicas, como la carretera Bavispe Nuevo Casas Grandes, el puente Nichupten Quintana Roo, Real del Monte Huasquen Hidalgo, la carretera Pátzcuaro Uruapan y San Ignacio Tayoltita, la reconstrucción y nueva operación de 78 puentes. Junto con comunidades indígenas, hemos construido 135 caminos artesanales equivalentes a 368 kilómetros. Y hemos intervenido 1.100 kilómetros de infraestructura carretera en la Mixteca de Oaxaca y de Puebla. Al mismo tiempo, avanzan corredores fundamentales para la integración nacional: Toluca, Zihuatanejo, Cuautla, Tlapa, Ciudad Valles, Tamazunchale, Huejutla, la carretera 200 del Pacífico en Oaxaca y Guerrero, Guaymas, Yécora, Chihuahua, Palenque, Ocosingo, entre otros. Están en licitación cerca de 20 proyectos más. Como saben, estamos recuperando el ferrocarril de pasajeros, sello de la cuarta transformación de la vida pública de México. Inauguramos el tren insurgente de Santa Fe Observatorio, el cual ya ha transportado a más de 20 millones de pasajeros. Y el tren Lechería AIFA se consolida como una alternativa moderna de movilidad con cerca de 1 millón de pasajeros. Avanzan además, con apoyo de los ingenieros de la Defensa Nacional, los trenes AIFA Pachuca, Ciudad de México Querétaro, Querétaro Nuevo Laredo, Querétaro Guadalajara, Salina Cruz, Ciudad Hidalgo con la Marina y el Tren Maya de carga. Durante el periodo neoliberal desaparecieron los trenes de pasajeros. Entre el periodo del presidente López Obrador y el nuestro, llegaremos a más de 4.200 kilómetros de nuevas vías férreas. Sí, es el despertar del ferrocarril mexicano. Aprovecho para informarles que el Tren Maya ha transformado 2.5 millones de pasajeros y Mexicana de Aviación 1 millón de pasajeros, y llegaremos al triple con los 14 aviones que están por llegar. Estamos garantizando un derecho fundamental: el derecho humano al agua. En el año 1992, durante el periodo de Salinas de Gortari, se aprobó una ley que privatizó y permitió comercializar los derechos de agua, lo cual llevó al acaparamiento y la corrupción. Con la nueva Ley de Aguas Nacionales, regresaron a la nación, desprivatizamos más de 4.600 millones de metros cúbicos de agua que antes estaban concentrados en pocas manos. Gracias a ello, pudimos entregar derechos a la ciudad de Tijuana y Mexicali, y entregar derechos a pequeños campesinos para poder hacer uso de sus pozos. Hoy realizamos obras hidráulicas en 2.183 municipios, tecnificamos 250 mil hectáreas de riego agrícola y desarrollamos 14 proyectos estratégicos para garantizar agua potable, saneamiento y protección de inundaciones. Destacan el Plan Integral para la Zona Metropolitana del Valle de México. Las redes secundarias para la laguna, la presa El Novillo en Baja California Sur, el acuaférico de Campeche, diversas obras en Guerrero, la segunda línea del acueducto Guadalupe Victoria en Tamaulipas, agua para Colima, la presa El Tunal 12 en Durango, el acueducto Coatzacoalcos, los planes de justicia para San Quintín y las redes secundarias para el plan de justicia del pueblo yaqui. Además, estamos construyendo 23 plantas de tratamiento y obras de saneamiento para recuperar los ríos Lerma Santiago, Atoyac y Tula. Estas son solo algunas de las obras fundamentales que hemos desarrollado. Podría estar aquí mucho más tiempo, pero hay temas importantes que nos parece indispensable compartir con ustedes. Amigas y amigos, desde hace algunos meses hemos sido objeto de una ofensiva mediática y de campañas millonarias en redes sociales. No es casualidad. Detrás de ellas están los sectores conservadores nacionales e internacionales que nunca aceptaron que México recuperara su dignidad y decidiera ejercer plenamente su independencia. Entendamos que hoy las formas de desestabilización promovidas por las derechas internacionales han cambiado un poco, pero no de propósito. Ya no siempre se imponen por la fuerza como era en el pasado. Hoy pueden expresarse a través de campañas digitales, operaciones de desinformación que buscan erosionar gobiernos o movimientos. Pueden operar desde plataformas globales, donde el flujo de información está concentrado en muy pocas manos, con una capacidad de influencia a través de algoritmos sin precedentes en la historia humana. Además, están diseñadas para permitir el uso de cuentas falsas, robots que operan con dinero, dirigidas a la manipulación de la información, no con opiniones reales. Y en ese terreno, lo que está en disputa no es solo la política, sino lo que quieren hacer es cambiar la percepción de la realidad. No se trata de negar la libertad de expresión. Esa libertad es un pilar irrenunciable de toda democracia. Pero detrás de cuentas pagadas y robots se articulan los intereses de los sectores conservadores extranjeros y nacionales que buscan recuperar privilegios perdidos o frenar la transformación respaldada por mayorías populares. La soberanía vive en el territorio, pero también hay que ser claros, vive en la información. Por eso hay que estar alertas, informar desde el territorio, platicar con las familias, no dejarse llevar y entender que esta es una nueva forma de manipulación. Esta campaña a la que me refiero

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3: Frente a estos hechos, la Fiscalía General de la República abrió una carpeta de investigación por posibles violaciones a las leyes mexicanas. Y aquí queremos ser muy claros. La Constitución Política de los Estados Unidos Mexicanos y la Ley de Seguridad Nacional establecen con precisión que ningún agente extranjero puede realizar tareas que corresponden exclusivamente a las autoridades mexicanas. Quien venga a nuestro país debe hacerlo con respeto a nuestra soberanía, acreditándose conforme a la ley y sujeto a nuestras normas. Pocos días después ocurrió algo todavía más grave. Una oficina del Departamento de Justicia de los Estados Unidos solicitó con carácter de urgente la detención con fines de extradición de 10 ciudadanos mexicanos, entre ellos un gobernador, un alcalde y un senador en funciones, sin presentar públicamente pruebas que sustentaran esa solicitud. Un hecho de esa magnitud no tiene precedentes en la historia de nuestra relación bilateral. Y entonces debemos preguntarnos, surge la pregunta legítima, ¿es realmente interés legítimo, genuino, por ayudar a México? ¿Es realmente un interés legítimo para combatir a la delincuencia organizada? ¿O quizá estamos viendo cómo sectores de la ultraderecha estadounidense utilizan a nuestro país para posicionarse rumbo a sus elecciones del 2026? ¿O acaso pretenden influir en la elección de 2027 en nuestro país? No son preguntas retóricas. México no es piñata de nadie. Atención del pueblo de México. Cuando desde el exterior se dicta quién es culpable y quién no, cuando se busca presionar a nuestras instituciones desde fuera, cuando se normaliza la idea de que otro país puede intervenir en asuntos que solo le corresponden a los mexicanos, ya no estamos hablando de cooperación, estamos hablando de injerencia. Y México, que se oiga claro, que se oiga fuerte, no acepta injerencias. Somos un país libre, independiente y soberano. ¡Aplausos!

0: los juicios de extradición para autoridades electas. Porque primero, hay que tenerlo claro, vienen por unos, luego por otros, hasta que oficinas del Departamento de Justicia se vuelven el principal elector de México. ¡Eso no lo podemos permitir! La historia de México sabe dónde conduce ese camino. Las intervenciones nunca han dejado justicia y bienestar para los pueblos. Por ello, no debemos irnos con la finta. Que quede claro, nunca vamos a defender la corrupción ni la colusión con el crimen, nunca. Para eso están las instituciones del Estado mexicano, la Fiscalía General de la República y el Poder Judicial. Tan firme ha sido el combate a la corrupción y a la colusión con la delincuencia que la Fiscalía ha procedido contra autoridades de todos los partidos políticos cuando se ha comprobado su vinculación con actividades criminales. Pero miren los resultados en seguridad. Hemos reducido en 20 meses en 49% los homicidios dolosos. Y en 20% los delitos de alto impacto. Y vamos a seguir dando resultados en seguridad, atendiendo a las y los jóvenes y acabando con la impunidad, para que las y los mexicanos caminemos seguros en el territorio nacional. Pero debe quedar claro, nosotros no hacemos la guerra como en el pasado. Nosotros construimos paz con justicia. Por eso hemos sido muy claros en el caso de las autoridades del vecino país del norte. Para ayudarnos a disminuir la violencia en México, es indispensable detener el tráfico ilegal de armas hacia nuestro país. Y es fundamental que atiendan el grave problema de consumo de drogas en su territorio. Así como nosotros actuamos en el nuestro, ellos también deben romper las cadenas de distribución de drogas y el lavado de dinero que ocurre en los Estados Unidos. Nosotros creemos en la cooperación entre las naciones, en el intercambio de información y en el trabajo conjunto para enfrentar problemas comunes. Pero cooperación no significa subordinación. Colaboración no significa sometimiento. La lucha contra la delincuencia organizada es una responsabilidad compartida por todos los estados. Pero esa lucha no puede ser excusa para debilitar principios fundamentales del derecho internacional, como la intervención y el respeto a la autodeterminación de los pueblos. Nosotros vamos a seguir colaborando para evitar que las drogas crucen la frontera, por convicción humanista y porque entendemos el dolor que ese problema causa en familias estadounidenses. Somos hermanos de todos los pueblos y entre los gobiernos nos guía el principio juarista de que entre los individuos como entre las naciones, el respeto al derecho ajeno es la paz. conjuntamente, como socios comerciales, respetándonos y fortaleciendo el interés común con respeto a nuestras soberanías. Pero debe quedar muy claro, México no admite la injerencia en nuestros asuntos internos, porque nosotros no nos entrometemos en los asuntos internos de otras naciones. Ese es el principio constitucional de la no intervención, porque la historia de México nos ha enseñado que ningún pueblo conserva su libertad si permite que intereses extranjeros decidan sobre su destino. Las y los mexicanos en México y también en Estados Unidos y en el mundo entero sabemos que los lazos que nos unen son poderosos y están construidos sobre los valores más profundos de la fraternidad. Colaboramos, nos coordinamos, pero como lo he dicho, nunca nos subordinamos ni nos subordinaremos. Bastante le costó a los padres y las madres de la patria, a nuestros próceres y al pueblo, la soberanía y la independencia. Esa es visión de Estado, de patria, de nación. Ahora bien, lo más lamentable es la actitud de una parte de la derecha mexicana, una derecha entreguista, dispuesta a celebrar e incluso promover las presiones de políticos extranjeros. Una derecha que llega al extremo de invitar a representantes de la ultraderecha española para rendir homenaje a Hernán Cortés. Políticos y comentaristas que viajan al extranjero para hablar mal de México, que desde aquí solicitan intervención externa, que abren las puertas a agencias extranjeras con tal de recuperar los privilegios que perdieron cuando el pueblo decidió cambiar el rumbo de la nación. Sin embargo, por más lamentable, la verdad es que no nos extraña. Esa ha sido siempre, a lo largo de la historia, el papel de los conservadores mexicanos. Pero hay algo que no entienden. ¡México ya cambió! Nada ni nadie va a detener la transformación de nuestra patria. Esa es la nueva realidad. México es un país democrático. Es falso que queremos ser dictadura o que apoyemos la censura. Todo lo contrario, quizás somos el país que goza de mayores libertades en el mundo, porque este movimiento nació del pueblo, camina con el pueblo y gobierna para el pueblo. Ya no son los tiempos de los privilegios y de la corrupción. Se acabó la época en que unos cuantos saqueaban a México mientras millones sufrían abandono y pobreza. Hoy el pueblo está despierto, consciente y organizado. y por eso lo decimos con firmeza. Ni los corruptos de antes que quieren regresar al poder, ni quienes pretenden utilizar al movimiento de transformación para proteger intereses personales, ni ningún agente extranjero que quiera imponer condiciones a nuestra nación, van a doblegar la dignidad del pueblo de México. Por eso les pregunto, ¿quién decide en México? ¿Las agencias extranjeras o el pueblo? ¿Quién decide en México? ¿Los grandes intereses económicos o el pueblo? Vamos a defender la soberanía y la independencia de México. Vamos a defender la transformación. Los convoco a que a partir de la próxima semana vayamos a las plazas públicas a realizar asambleas informativas, repartir volantes y periódicos e informar al pueblo de que la patria no se vende, la patria se ama y se defiende. Mexicanos, podemos tener diferencias, pero hay algo que todas y todos deberíamos estar de acuerdo. En México decidimos las y los mexicanos. Por mi parte, sepan que entregaré siempre mi alma, mi conocimiento, mi esfuerzo, mi convicción republicana y democrática, mi amor al pueblo y a la patria para seguir avanzando en los logros alcanzados y defender la soberanía nacional. Por ello, que quede claro, la honestidad, el amor al pueblo y a la patria siempre darán resultados para el pueblo de México y para la nación. ¡Que viva la cuarta transformación de la vida pública de México! ¡Que viva la dignidad del pueblo de México! ¡Que viva México! ¡Que viva México! ¡Que viva México!
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12: Muy pero muy buenas tardes, chamacos. Mi nombre es Alejandra Ortega. ¿Qué tal, familia Cristal? ¿Cómo andan el día de hoy?
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12: Oigan, llegamos ya al último fin de semana de este mes y los movimientos en la lista más importante de México y América Latina no paran. Tuvimos 5 temas que escalan posiciones, 3 que descienden y 1 que no registra movimiento y una nueva entrada a la lista. Iniciamos con el primer tema que cae en lugares. Se trata de Así Fue de Majo Aguilar, que cae no una, no dos, no tres, 6 posiciones y se instala en el 10º escalón de esta lista. Recordemos que Majo Aguilar tiene una presentación en el Auditorio Nacional de la Ciudad de México el viernes 13 de noviembre. En el top 10, Así Fue, Majo Aguilar.
2: Décimo lugar.

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1: Continuamos con los movimientos en el Top 10. A continuación te presentamos el segundo tema que desciende posiciones. Se trata de San Charlie, de Javi, Esaú Ortiz y Alan Arrieta, que además caen tres escalones y se instalan en el lugar número 9 de este top. Javi se presenta el viernes 26 de junio en el Auditorio Guelaguetza en Oaxaca con su Javi X Tour México 2026.
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1: En la lista más importante de México y América Latina, Javi, Esaú Ortiz y Alan Arrieta. San Charlie.
2: Lugar 9.
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1: Lugar 8. Y esto no para, chamacos. Seguimos con los movimientos en la lista más importante de México y América Latina.
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1: El primer tema que escala posiciones es Para que seas feliz, de Ricardo Montaner y Eden Muñoz. Cántenmela al oído, por favor, que sube dos escalones y se instala en el octavo lugar de esta lista. Eden Muñoz se va a presentar los días 18 y 19 de junio en San Juan del Río, en Querétaro, en el Palenque Centro Expositor Sur. En el top 10, Para que seas feliz, Ricardo Montaner y Eden Muñoz.
0: Octavo lugar.

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3: 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Nuestra primera novedad corre a cargo de Grupo Frontera y su sencillo Un Solo Corazón, tema oficial de la selección mexicana de fútbol para el Mundial 2026. La canción representa la unidad, la pasión y el orgullo nacional, buscando conectar tanto a los jugadores en la cancha como a millones de aficionados que los apoyan. ¿Ya están listos? Ya se siente el ambiente mundialista. El 11 de junio la selección mexicana arranca su participación jugando contra la selección de Sudáfrica. En el Top 10, Grupo Frontera, Un Solo Corazón.

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1: Lugar 7. Y continuando con el desfile musical en este Top 10, ahora nos toca hablar del segundo tema que sube o escala posiciones en esta lista. Y se trata de La Vida Es Así, de La Adictiva y Espinoza Paz, que sube un lugar y se instala en el sitio número 7 del Top. Espinoza Paz tiene además programada una presentación el miércoles 26 de agosto en el Auditorio Nacional de la Ciudad de México. En la lista más importante de México y América Latina,
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1: La Adictiva y Espinoza Paz, La Vida Es Así.
0: Séptimo lugar.

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1: Seguimos, chiquillos, con los movimientos en la lista más importante de México y América Latina. Seguimos con los temas que van subiendo peldaños en el top.
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1: El tercer tema que escala posiciones es Carly y Guasón. Oye, qué rica cumbia para bailar. Y que además se ha vuelto, mira, un tren en redes sociales. Emiliano Aguilar y Abby, la sensación, que escalan este lugar y se instalan además en la sexta posición del top. En el top 10 para que te pongas a bailar, Carly y Guasón, Emiliano Aguilar y Abby, la sensación.
2: Lugar 6.
3: Pati, la varita mágica.
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9: Lugar 5.
10: Seguimos con los movimientos en el top. El tema que se estrena en la lista y es La Jefa Cazzu y su sencillo Perdón si no te llamé. La canción aborda el empoderamiento, la dignidad y el establecimiento de límites frente a un amor nocivo. Ya no sabemos esa historia, ¿verdad? Dejando claro que es mejor mantener la distancia, pues que recibir migajas emocionales. ¡Anótenle, por favor! En la lista más importante de México y América Latina, Cazzu, Perdón si no te llamé.
0: Quinto lugar.
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1: Continuamos con los movimientos en la lista más importante de México y América Latina.
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1: El cuarto tema que escala lugares en esta lista es Bésame Diferente, de La Adictiva, que sube un sitio y se instala en el cuarto lugar del top. En el Top 10, Bésame Diferente, La Adictiva.
0: Cuarto lugar.

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1: Chon, chon, chon, chon. Y agárrense ahora sí, porque llegamos a lo más hot de la lista más importante de México y América Latina.
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1: Los tres temas que están marcando tendencia en el gusto de la gente. Esto es lo más hot del Top. El tercer tema que cae posiciones es Todo lo fue, de Lenin Ramírez, que desciende un escalón para instalarse en el sitio número 3 del Top. En la lista más importante de México y América Latina, Lenin Ramírez, Todo lo fue.
0: Tercer lugar.

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7: Nuestra segunda novedad corre a cargo de Octavio Cuadras y su sencillo Ya No Hay Tiempo, una canción profundamente autobiográfica de superación y perseverancia. La letra pues relata el sacrificio, las noches de desvelo y las carencias que vivió antes de alcanzar el éxito. ¿Te suena? Fíjate que con esta canción envía un mensaje de agradecimiento a su familia y a Dios por materializar sus sueños. En el top 10, Octavio Cuadras, Ya No Hay Tiempo.
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1: Lugar 2.
2: Continuamos con lo más hot de la lista más importante de México y América Latina.
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2: El último tema que escala posiciones es Vuelve. Un clásico, caray, de Ricky Martin y Los Ángeles Azules en compañía de Tini, que al avanzar un lugar se instala en la segunda posición del top. El viernes 6 de junio, Los Ángeles Azules se van a presentar en la monumental Plaza de Toros, México. En el top 10 vuelve Ricky Martin, Ángeles Azules y Tini.
0: Segundo lugar.

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1: Y ahora sí, chamacos, ¿adivinan quién está en primer lugar? Pues llegamos al momento que todos esperábamos. Es el tema más hot de la semana. Por segunda semana consecutiva, Grupo Frontera y Silvestre Dangond se mantienen en lo más alto del top 10 con su sencillo Imposible y con posibilidades de mantener la corona por más tiempo. Grupo Frontera se va a presentar el domingo 31 de mayo en Tijuana. Y ahora sí, ¡arráncate! En el top 10, Grupo Frontera y Silvestre Dangond, Imposible.

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0: pasa, chiquillos? ¿Cómo están? Muy, pero muy buenas tardes tengan todos ustedes. Saludando con mucho gusto en este domingo, pues un domingo familiar, domingo placentero, domingo de descanso, domingo de Cristal 106.1 en Pachuca. Hoy estamos viviendo el último día de mayo. Gracias a toda la gente que participó durante todo el mes para mamás, porque fueron muy consentidas. Ya entregamos la lavadora, ¿cierto? La lavadora de Cristal. Señora, muchísimas felicidades. Bueno, tiene 4 velocidades y hasta reversa. Señora, se va a divertir de lo lindo. Mientras la lavadora hace lo suyo, usted vea sus series, vea su telenovela, etcétera, etcétera. Muchas felicidades. Está nada más y nada menos que Alex el León en la producción. Mi nombre es Manuel Barrón. Bienvenidos todos. Somos el 106.1 de Pachuca.
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0: Tenemos el WhatsApp, tenemos la línea telefónica. Adelante, nos daría muchísimo gusto recibir pues tu llamada o tu mensaje o tu, no sé, tu nota de voz al 771-718-4080. 771-718-4080. Ya tenemos información de que a partir de mañana en la unidad móvil con Don George tendremos obviamente muchas sorpresas, no solamente para papá que ya arranca junio, sino para toda la familia. Así que al pendiente de en qué colonia, en qué calles, en qué lugares se encontrará la unidad móvil del 106.1 para que estén muy, pero muy al pendiente. Nos regalamos una pausa chiquita. Perfecto, ahorita regresamos.
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0: En este fin de semana familiar te saludamos con mucho gusto. Estás compartiendo con tu familia, con los papás, con los suegros, los hermanos. No solamente una carnita asada, sino puedes compartir cualquier cosa, hasta las tortas, una pizza, lo que sea. Lo importante es convivir en este domingo donde normalmente hacemos todo lo que no hacemos entre semana. Así que ojalá que se le estén pasando bastante, bastante bien. Oigan, vamos a hablar tantito y rápidamente de... Bueno, primero una pregunta. ¿Ustedes creen que después de una relación puedes ser o llegar a ser amigo de una exnovia o incluso de una exesposa? Por acá dice Alex que no. Bueno, hay quienes conozco, o el primo de un amigo, que hasta las hacen comadres. Pues en serio, yo conozco a dos, tres que, pues sí, pues hasta me iba a casar con ella, pero le hice comadre. Pero bueno, y se respetan mucho, por cierto, me han dicho. Ok, bueno, pues resulta que aquí hay un dicho bien dicho, cortesía de Albert Camus, que dice: la amistad puede convertirse en amor, pero el amor en amistad nunca. Vamos a darle la razón al buen Albert, que, híjole, yo creo que en la gran mayoría, casi en todos los casos, puede suceder esto. La amistad puede convertirse en amor, pero el amor en amistad jamás. Tenemos pausa, no te vayas.
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0: La banda norteño, los carros del año, cualquier género que quieras escuchar, adelante. Tenemos cucumbia, tenemos, bueno, hasta reggaetón, tenemos mariachi, tenemos el norteño, que la banda, cualquier género. Estamos para servirte y estamos para complacerte. 771-718-4080. 771-718-4080, con todo y complacencia, ¿eh? Y todo y saludo. Tú manda tu nota de voz, échanos una llamada telefónica. Aquí te esperamos, estamos completamente en vivo, ¿ok? Oigan, y abusados, papás, porque ya se vienen las promociones de junio, las promociones de papá, ¿sale? Para que la señora no se ponga celosa, ya pasó mayo, la consentimos y la seguiremos consintiendo, mamita, pero este mes es especialmente para papá. Tenemos mucho más, no te vayas.
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0: Fíjense que en Cristal 106.1 siempre pues tratamos de hacer o dar algún tipo de recomendación para que cuidemos más nuestra lana, ¿no? Por ejemplo, y no digo que no lo hagan, pero por ejemplo, cuando, y lo hemos platicado, cuando vamos al cine, hay en la torre una familia, por ejemplo, de cuatro, ¿no? Pues tan solo los boletos, ¿no? ¿Qué es el, ese no es el negocio del cine. El negocio del cine son los combos, ¿no? Pero sí te gastas una lana, ¿eh? Que por cierto, nos enteramos en, entre semana que Cinemex se declaró en bancarrota. Ha bajado muchísimo ese negocio de los cines. Esto, pues, fíjense que no sé si haya sido coincidencia o fue directamente la razón, pero a partir de pandemia se alzaron las plataformas digitales de una manera titánica y el cine quedó desde entonces, desde el 2019, en abandono, pero a veces en los estrenos lo único que se escucha son las palomeras haciendo palomitas. Es una verdadera desgracia por toda la gente que está trabajando en los cines. Les mandamos un fuerte abrazo. Tienen oportunidad, háganlo. Y si quieren disfrutar de palomitas en la sala con nosotros, adelante, porque más al ratito con Marisa les va a recomendar una película que, por cierto, en el mes de mayo hemos recomendado únicamente de mamá. Así que al ratito vamos a juntar los sofás, vamos a hacer unas palomitas, un agua de horchata y lo que sea para disfrutarla en casa. Tenemos mucho, pero mucho más en el 106.1.
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0: como todas las semanas, y no nos cansaremos de hacerlo, queremos saludar, abrazar a todos los amigos emprendedores que pues se han dado la oportunidad de hacer su negocio de comida. Si tú vendes desde los pastes, las tortas, las carnitas, no sé, barbacoa, que es muy socorrida aquí en Hidalgo, y demás comidas extravagantes y no tantas, y que tienen en este momento pues el negocio abierto recibiendo a los comensales, qué bueno, me da mucho gusto, les mandamos un fuerte abrazo, que vendan mucho, y a la gente que nos está escuchando y que está comiendo en algún lugar, pues provechito, y no se olviden de la propina, ¿ok? Les mandamos un abrazo a todos los amigos comerciantes que escuchan toda la semana el 106.1. Pausa, regresamos.
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771-718-4080, 771-718-4080. Ya se acerca la recomendación de palomitas en la sala. Pero antes, fíjense que les tengo un dato también de cine. ¿Ustedes se imaginan que, o saben cuál fue la primera película en cines? Bueno, les comento. Me imagino que les suena el nombre de Lumière. No, ¿sí? Cinemas Lumière. Hace muchos años, tú todavía eras un pescadito, mi querido Alex. Pero en esos entonces había unos cinemas llamados Lumière. ¿Eh? No. Bueno, fíjense que un 28 de diciembre, pero de 1895, se llevó a cabo históricamente la primera función de cine en el mundo, con la película La salida de los obreros de una fábrica. Esta, pues obviamente fue dentro de la sala de los hermanos Lumière. Esta película, vamos,

0: Aprovechamos en comentarlo, era obviamente en blanco y negro y completa y absolutamente muda. ¿De qué se trató la trama? Muy interesante, tal como su nombre lo indica, de la salida de los obreros de una fábrica. De verdad, o sea, fue una película entre comillas que hoy se podría decir que es un cortometraje o un GIF, un corto, lo que sea, un reel, de hecho, de los trabajadores saliendo de una fábrica. No eran actores, no eran extras, no, nada más alguien se puso ahí, filmó cómo salían los trabajadores de su chamba y pues esa fue la primera película expuesta en cines. Obviamente, pues estaba hasta el gorro. ¿Por qué? Porque pues en ese momento era una novedad en cómo vas a ver en una pantalla blanca y de repente vas a ver movimiento, personas en esa pantalla. No era algo pues inaudito y es por eso que pues recordamos esta fecha histórica, 28 de diciembre de 1895. Tenemos pausa.
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0: Nos encanta complacerte, nos encanta estar contigo en esta tarde familiar, tarde mágica en Pachuca. 771-718-4080, 771-718-4080. Pásele, están en su casa, ¿eh? Tenemos un dicho bien dicho, claro que sí. Nos han pedido esta sección, cortesía de Horacio Greyley. Dicen que la fama es un efluvio, la popularidad un accidente, las riquezas efímeras. Solo una cosa perdura: el carácter. A su mecha. Apúntele bien. Sale pues, ¿quieres algún saludo? ¿Quieres alguna canción? Adelántanos, de verdad nos encantaría saber qué es lo que quieres escuchar en esta tarde familiar de domingo.
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0: 771-718-4080. Cerremos el mes de mayo como usted se merece, mamita. Vamos a hacerle una recomendación en la sección tan esperada y anhelada que es Palomitas en la Sala. Mi querida Marisa, ¿cómo estás? Bienvenida y cuéntanos, ¿qué nos vas a recomendar para cerrar este mes de mayo?
1: Hola, ¿qué tal? Pues me encuentro muy bien, Manuel, muchas gracias. Pues para despedir el mes de mayo, quiero empezar con una pregunta. ¿Te imaginas despertar en el cuerpo de tu mamá?
0: ¡Ah, no manches! Sí, no inventes, eso sería bastante como que tétrico, ¿no?
1: Un poquito, pero justo vamos a hablar de esta película que se llama Un Viernes de Locos. Es una comedia pues llena de caos, música, risas y momentos que nos llegan al corazón. Entre discusiones, cambios inesperados y situaciones súper locas donde madre e hija descubrirán que pues entender a la otra persona pues no es algo fácil. Uh-huh. Y hasta que literalmente pues viven su vida. Es una película divertida, ligera y pues perfecta para ver este domingo.
0: Es el intercambio de cuerpos, ¿no? Por un accidente, por una maldición hindú, algo así, ¿no?
1: Sí, algo así.
0: Oye, ¿recomiendas la uno o la dos?
1: Pues la primera. Yo siento que la primera es muy buena para empezar y entender como todo este contexto que tiene.
0: Bueno, esa película es de, si no me equivoco, del año 2003 con Lindsay Lohan de Barrón. Antes de sus múltiples problemas que ya todos conocemos, exacto, vamos a volar, hermano. Pero fíjate que la primera sí me gustó, la segunda me durmió, no puede ser.
1: Ya somos dos igual. La primera siempre va a ser una joya, un clásico de Disney.
0: Bueno, cuéntanos en dónde podemos ver esta película.
1: Pues está en la plataforma de Disney y ahí para verla, estar a gusto en familia y pues ya para cerrar el mes de mayo.
0: Y si quieren hacer maratoncito. Pueden después de ver la primera, pues de una vez ver la segunda, ¿no?
1: Pues sí, así es, ya para pasar un rato más en familia, en casita, aprovechando las lluvias.
0: Ok, pues Marisa, muchísimas gracias.
1: Sí, muchas gracias.
0: Tenemos una pausa, amigos míos, en lo que ustedes buscan la película para más al rato.
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0: nos vamos. Muchas gracias a nombre de Alex León, que estuvo en la producción. Mi nombre es Manuel Barrón. Muchísimas gracias a cada uno de ustedes que estuvieron pues ahí al otro lado de la bocina en el 106.1. Y pues no se vayan porque tenemos mucho más con ustedes. Estamos en vivo acompañándoles donde quiera que estén. Feliz domingo familiar. Cuídense mucho y pórtense muy bien.
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0: conteo, hay un impacto mortal. Yo creo que esto no es nada nuevo para nosotros, ¿no? El tabaco mata a más de 8 millones de personas cada año en todo el mundo. ¿Conoces tú algún otro dato sobre este tema? Compártelo con nosotros y quédate en la plataforma musical de México.
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0: por seguir con nosotros este fin de semana. Te cuento, más de 1,000,000 de estas muertes anuales corresponden a personas no fumadoras, incluyendo niños, sí, así como lo escuchas. ¿Y qué crees? Que fallecen por la exposición al humo ajeno. Así es que a mí me parece un logro que se haya precisamente instaurado una ley que prohíbe el cigarro en lugares cerrados.
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1: Número 4 de esta lista es que el consumo de tabaco es un factor de riesgo directo para el desarrollo de distintos padecimientos, incluyendo enfermedades cardiovasculares, enfisemas, bronquitis crónicas y al menos 12, sí, 12 tipos de cáncer.
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0: 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Te cuento además que en este tema del Día Mundial sin Tabaco, la esperanza de vida de los fumadores habituales es al menos 10 años menor que de las personas que no fuman. Así es que tú vele echando cuentas cuántos cigarros te echas al día.
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0: Seguir con nosotros. Estamos llegando ya a la mitad de este espacio. Te cuento, hay sustancias tóxicas. Por ejemplo, el humo de tabaco contiene más de 7000, ¿sí? 7000 sustancias químicas, de las cuales al menos 70 están catalogadas como sustancias cancerígenas. Y ya te platicaba, 12 tipos de cáncer asociados al consumo del tabaco. Vamos haciendo conciencia, chamacos. Yo los quiero ver bien y los quiero ver triunfar.
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0: 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El cultivo y la producción de cigarrillo representa una pesada carga ecológica. Su industria requiere talar millones de árboles, miles de millones de litros de agua y libera además toneladas de CO2 al medio ambiente. ¿Qué quiere decir esto? Que no importa nada más el impacto de ti como consumidor y la gente que tienes alrededor. También deja una huella importante en el ecosistema a nivel mundial.
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0: Continúas ya en la plataforma musical de México. Te cuento que según datos, el gobierno de México en territorio nacional fallecen aproximadamente 173 personas diarias por enfermedades asociadas al tabaquismo. Vamos disminuyendo nuestros vicios, chamacos, aunque cada quien termina consigo de la mejor manera o la mejor manera que le parece.
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